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2: Concierto Agrado. La temperatura en concierto.
3: En Santiago, 5 grados.
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1: Olivia Rodrigo reactivó el debate sobre el vestido Baby Doll con su nueva era visual, donde apuesta por una estética delicada, retro y controversial. 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
2: 8:58 minutos.
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1: Con cierto agrado. La temperatura en concierto.
2: En Santiago, 4 grados.
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2: 9:59 minutos.
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1: Con cierto agrado. La temperatura en concierto.
2: En Santiago, 4 grados.
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2: 10:58 minutos.
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2: En Santiago, 3 grados.
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2: 12 de la noche.
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2: 1 de la mañana.
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2: Dos, un minuto.
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2: 3 de la mañana.
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2: 3:59 minutos.
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2: 4:59 minutos.
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2: 5:58 minutos.
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2: Concierto Agrado. La temperatura en Concierto.
3: En Santiago, 4 grados.
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2: 6:58 minutos.
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9: Muy, pero muy buenos días. Bienvenidos a Concierto Valor, día viernes 22 de mayo. Estamos junto al equipo de Radio Concierto comenzando este día medio raro, así como media máquina, como lunes, viernes, pero con mucha niebla en la capital. A esta hora tenemos solo 4 grados según la Dirección Meteorológica de Chile. Y ojo, no se ilusionen porque la máxima va a llegar solo a los 15 grados. Mañana máxima de 12 grados y así el domingo lo mismo. Llegó el invierno, ya está instalado acá en la zona central. En todas partes del país hay nubosidad, excepto en el sur. Solo para el extremo sur deberían ver un poquito de sol, así que harta neblina, según la información de Transporte Informa, la región metropolitana a transitar con mucha precaución porque hay neblina, visibilidad reducida y pavimento resbaladizo en bastantes calles de la zona central, así que atención con eso, a manejar más lentito si que ustedes van yendo a sus trabajos o tienen que llegar a alguna parte a esta hora. En este día viernes 22 de mayo, que después de la pausa del feriado de ayer, muchos intentamos recuperar el ritmo en este día que se siente a media máquina. Ayer conmemoramos las glorias navales mirando con orgullo el pasado, pero hoy día los queremos invitar a mirar este mismo océano con ojos del futuro. Para una economía como la chilena, el mar no solamente es un límite geográfico, sino es más bien una carretera, la más importante hacia el desarrollo global. Somos por definición una isla macroeconómica. Estamos separados del mundo por la cordillera, por el desierto, y más del 90% de nuestro comercio exterior sale y entra navegando. En un momento de reordenamiento geopolítico mundial, donde gigantes como Estados Unidos y China rediseñan sus alianzas comerciales, los puntos críticos evidentemente generan volatilidad y nuestros puertos se transforman en un activo estratégico vital. Es por eso que tenemos que demostrar, ¿no es cierto?, que más allá de los discursos y los desfiles, la modernización de nuestra infraestructura portuaria es fundamental también para agilizar la logística y subirnos a la llamada economía azul. El mar es la vía que nos conecta hacia Asia Pacífico y que nos permite exportar el cobre, el litio y el talento local y que sostiene el pulso de nuestra estabilidad financiera. Así que para cerrar esta semana interrumpida, la invitación es a entender el futuro de Chile en clave marítima. Dejar de mirar el océano con la nostalgia histórica y empezar a mirarlo como la gran plataforma de nuestra innovación y el verdadero salto al abordaje del siglo XXI. Bienvenidos, esto es Durán Durán con Wild Boys.

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1: Estamos con Fernanda Shore, cuando son las 7 de la mañana con 8 minutos. ¿Cómo estás, Feñita?
2: Alegre y triste.
1: A la vez.
2: Porque es como un lunes, pero es viernes.
1: Es viernes, así y tu cuerpo lo sabe.
2: Así es. Hace harto frío.
1: Oye, está súper helado, Juan.
2: Así que abrigarse. Sí. Oye, el gobierno consiguió su primer gran triunfo legislativo luego de que la Cámara de Diputados aprobara y despachara al Senado la mega reforma. La iniciativa avanzó con medidas claves como la rebaja del impuesto corporativo, la invariabilidad tributaria por 25 años y la inyección de 400.000 millones al Fondo de Emergencia para Incendios, incorporando a Ñuble y Biobío. El ministro Quirós calificó la jornada como histórica, mientras que la oposición acusó que el proyecto busca desmantelar el Estado y dejar amarradas reglas económicas por décadas. Te cuento que además fue aprobada por tras más de 90 votaciones en particular y ahora inicia su segundo trámite en el Senado. Una indicación impulsada por el diputado Jorge Brito va a obligar a empleadores a contar con salas cunas anexas.
1: Sí, eso no le gustó al gobierno, ¿eh?
2: No le gustó nada. La verdad es que esta es una de las grandes victorias políticas de la jornada, la aprobación de esta indicación para incorporar la sala cuna universal dentro de la iniciativa. Y como te contaba, la norma elimina la regla actual que obliga solo a empresas con más de 20 o más trabajadoras mujeres a ofrecer sala cuna, y esto ahora se ampliaría este beneficio a todos los trabajadores con hijos menores de 2 años, incluyendo independientes, personas con cuidado personal legal también. Sí. El ministro de Hacienda, Jorge Quirós, acusó que la medida afecta las finanzas públicas y excede las atribuciones del Congreso, por lo que el Ejecutivo ya anunció que va a recurrir al Tribunal Constitucional.
1: Sí, como una reserva constitucional, ¿no?
2: Así es.
1: Algo así.
2: Así es que, bueno, con esto se financiaría con un fondo especial pagado principalmente por los empleadores, sería administrado por el IPS y Tesorería, y claro, es una reserva de constitucionalidad que podría llevar el tema al TC.
1: Igual. Entonces, es importante hablar más acerca de la sala cuna universal cuando estamos sosteniendo un desempleo femenino del 10%, ¿no?
2: Y una baja de natalidad también, así que estas medidas siempre impulsan eso.
1: Esto no debiera ir a un gasto que vaya sostenido hacia el alza, sino más bien hacia la baja.
2: Tal cual. Mirada de largo plazo también.
1: ¿Y sabes qué? Y además,
2: ¿Sabéis qué más?
1: Que también andan diciendo el Día de la Madre, que las madres tengan hijos, que las mujeres, invitando a las mujeres a tener hijos sin ninguna posibilidad de tener apoyo para poder después ir al mercado laboral.
2: Difícil.
1: Entonces, que sea algo consistente. Llamado a tener más familias más grandes, pero también a apoyar a las mujeres a poder trabajar.
2: De todas maneras, estoy muy de acuerdo contigo.
1: ¿Sabéis qué más?
2: Ya. Estoy muy de acuerdo contigo. Muy, muy, muy. No podría estar más de acuerdo. Y en el marco de la conmemoración del 21 de mayo en Valparaíso, el presidente José Antonio Kast ayer hizo un llamado transversal a la clase política a recuperar el amor por Chile, apelando a los valores históricos asociados a las glorias navales, ¿cierto? Y a la figura de Arturo Prat. En la ceremonia destacó conceptos como lealtad, patriotismo, honor, compromiso, asegurando que siguen vigentes tanto en las Fuerzas Armadas como en la ciudadanía, y pidió que ese espíritu también se refleje en el Estado. Recordemos que ahí encabezó este tradicional acto del 21 de mayo en Valparaíso junto a representantes de los distintos poderes del Estado, y recordó también que el monumento a los héroes navales fue financiado por todos los chilenos, destacando el simbolismo ciudadano de esta fecha. En otros temas, te quiero contar, Elena, que hay algunas fake news dando vuelta esta semana, y me pareció interesante comentártelas porque creo que también es uno de nuestras labores, ¿cierto? Como eliminar la información falsa, aunque es bien curiosa esta información. Después del cambio de gabinete en redes sociales, no sé si viste que comenzó a circular ayer un video donde la ex vocera Mara Cedini aparecía cantando canciones de las Spice Girls, asegurando que se había ido a celebrar después de este cambio de gabinete, apenas había salido del gobierno, que es cierto, pero en realidad el contexto era falso. Este registro correspondía a noviembre del 2024 durante un congreso internacional realizado en Santiago, y es una confusión que se aclaró después de revisar los logos de este evento, que ya databa de una antigua fecha, y el video original publicado por la banda, que además animaba la actividad, salió además a dar una
1: un comunicado.
2: Una aclaración. Sí. Otra información que me parece interesante aclarar respecto a materia internacional. Desde Reino Unido llegó otra fake news. Una radio británica anunció por error ayer la muerte del rey Carlos III. Wow. La emisora Radio Caroline activó accidentalmente el protocolo
1: oficial. Caroline.
2: Caroline. Uh-huh. Ellos activaron este protocolo, que todos los medios tienen, ¿cierto?, de fallecimiento de un monarca. Debido a un fallo informático, ahí alguien apretó un botón y se provocó silencio en la transmisión, alarma entre los auditores, y minutos después tuvieron que pedir disculpas públicas al rey, reconocer que todo había sido un error, y claramente mientras todos lo daban por muerto ahí, al menos los radioescuchas de Radio Caroline, Carlos III en realidad seguía realizando actividades oficiales.
1: Está vivito y coleando,
2: en Irlanda Carlos del III. Norte. Así es.
1: Muchas gracias, Peñita.
2: Gracias a ti.
1: Vamos a escuchar a Blondie con María, aquí en el 88.5. Esto es Concierto Valor.

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1: Revisamos algunas informaciones. Intensas primeras horas de trabajo ha tenido el nuevo ministro de Seguridad Pública, Martín Arrau, porque solo a dos días de asumir este nuevo cargo ya ha ido concretando una serie de reuniones con figuras que son estratégicas para su cartera. Esto ante las críticas transversales respecto a la falta de un protocolo, un plan para poder mejorar la seguridad en nuestro país. Y con ese mismo sentido de urgencia, el ministro Arrau publicó en X o Twitter toda la coordinación que están haciendo desde el primer día. Dice: estamos trabajando para ordenar prioridades, avanzar en respuestas firmes frente al crimen, el narcotráfico y la violencia, algo que obviamente deberíamos haber estado viendo desde el primer momento en que se instala el gobierno. Hay que decir que el ministro ha tenido una intensa agenda. Se reunió, por ejemplo, con Ana Victoria Quintana, que es parte de la Subsecretaría de la Prevención del Delito, también con Andrés Givanet de Seguridad Pública, para trazar los primeros lineamientos a la cabeza de esta cartera. Además, ha tenido citas con otras autoridades, el general director de Carabineros, el director general de la Policía de Investigaciones también se reunió con el nuevo ministro, además del director nacional de Gendarmería. Hay que decir que Arrau se ha ido reuniendo con otros actores, como aquellos que están en el Centro Integrado de Coordinación Policial, y bueno, evidentemente con una agenda que ha sido bastante cubierta por los medios de prensa. Hay que decir que también ha estado en mucho vínculo con el ministro de Hacienda, Jorge Quirós, para abordar efectivamente cuáles son los requerimientos en cuanto a recursos para este ministerio, ¿no es cierto?, que es tan fundamental. Así que se espera que la próxima semana haya una presentación oficial respecto precisamente a el plan de seguridad que se va a llevar adelante. Vamos a escuchar un poquito de música. Estás en Concierto Valor cuando son las 7 de la mañana con 22 minutos.

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1: Oye, hablemos de populismo un poquitito. El alcalde de Nueva York que ha anunciado que va a rifar 1000 boletos para el Mundial 2026 por $50, porque está carísimo, ¿eh? Lo habíamos hablado acá en Concierto Valores. Sorteo va a ser exclusivamente para los residentes de la ciudad de Nueva York y se va a garantizar el traslado gratuito. Mamdani dice que el objetivo es garantizar que la gente trabajadora pueda acudir a uno de los mayores eventos deportivos del mundo. Ya, con eso nos vamos a ir a una pausa. 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Hacemos una pequeña pausa y seguimos aquí en el 88.5.
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4: En Santiago, 5 grados.
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1: Claro, neblina en gran parte de la región metropolitana, así que hay visibilidad reducida en varios sectores, pavimento resbaladizo, a transitar con mucha precaución, algunos semáforos apagados en distintos puntos de la capital y restricción en la pista derecha de Avenida Portugal al sur, pasado Avenida Mata, Manuel Antonio Mata, hay un procedimiento de bomberos por fuego y también seguridad municipal trabajando ahí en la comuna de Santiago. Además, se informa esta hora de un accidente en el túnel de la Costanera Norte al Poniente, en la salida 18 para tomar la ruta 5. Hay asistencia en ruta en el lugar y también tránsito un poquito más complejo a esta hora en ese lugar de la Costanera Norte. Carabineros también informa que hay bastante control, sobre todo en las entradas y salidas de la capital, dada la neblina que estamos viviendo a esta hora. Según la Dirección Meteorológica de Chile, tenemos en Santiago una temperatura de 5 grados y vamos a tener una máxima de 15 grados. En la capital nos vamos a escuchar la música en Concierto Valor. Lo que vamos a oír, querido Lucianito, esto es The Smiths, gran canción, el 88.5.

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1: Oye, hay alguien que sí nos está contestando hoy día, después de que mucha gente no nos ha respondido el teléfono, dado este día sándwich. Un poco innecesario que decirlo. Daniel San Martín, economista, experto en Strategic Foresight, dedicado a anticipar transformaciones tecnológicas y sociales para poder tomar decisiones estratégicas. Daniel, ¿cómo estás?
2: Hola María Elena, muy bien acá, día sándwich efectivamente en Chile, pero acá en Reino Unido, en Londres, no. Día absolutamente normal, ayer y hoy, así que semana normal
1: trabajando
2: para mí.
1: Trabajando normal, así que por eso estás conectado con nosotros, porque lo que es el gobernador Orrego no nos contestó el teléfono.
2: No les contestó, así no, nomás.
1: Así nomás, nos dejó pagando. Oye Daniel, ¿cómo estás?
2: Muy bien, muy bien. ¿Tú,
1: ¿Cómo está la cosa en Europa? Cuéntanos un poquito.
2: Está, la verdad que acá se siente bastante lo que está pasando a nivel mundo, a nivel planeta, ¿eh? Uh-huh. Que está todo bien movido. Yo quería comentar, todo el mundo tiene que haber visto las imágenes de la visita de Trump a China, pero ahora estuvo el siguiente, digamos, en el desfile. Vladimir Putin ha estado los últimos días en China y la verdad que ya es impresionante cómo China se ha consolidado como este eje centro prácticamente del mundo.
1: Oye Daniel, solo para hacer un acápite, increíble que por ejemplo acá en Chile vimos mucho, incluso en vivo, el momento en que Donald Trump llega a China, la recepción muy militar, etcétera. Pero de Vladimir Putin uno no ve tanta noticia, ¿eh? Increíble.
2: No
1: ve
2: tanta noticia, sí. A ver, acá claramente, evidentemente, China está haciendo una estrategia mediática. China muestra, hace la ceremonia que quiere mostrar, muestra lo que quiere mostrar, y evidentemente aquí hay una estrategia de posicionamiento. Yo estaba revisando, que esto se habla poco en la prensa, uh-huh, que en los últimos 6 meses todos los países del Consejo de Seguridad de la ONU han pasado a visita protocolar a China.
1: Ah, mira.
2: Consejo de Seguridad, este grupo de los países supuestamente más importantes del mundo, que tienen armas nucleares y que constituyen lo que se habla que en realidad es el único organismo o instancia de la ONU con poder real. Entonces estuvo Francia, Macron en diciembre, Starmer, el primer ministro británico en enero, y luego Trump y Putin, y por lo tanto China es realmente hoy día el centro del mundo en muchos sentidos, y ellos lo quieren mostrar, eso es súper claro. Ellos claro. Quieren mostrar que China hoy día está tomando esta posición por sobre Estados Unidos.
1: Oye Daniel, y lo otro es que Xi Jinping ha sido una persona muy estratégica en todo esto, ¿no? Esto viene de mucho tiempo, realmente uno ve, y cuando hablamos de Strategic Foresight, por ejemplo, uno ve que hay un esfuerzo, un liderazgo de un hombre que además fue expulsado en algún momento del Partido Comunista, estaba leyendo parte de su historia hace unos días atrás, logra reposicionarse, logra que lo vuelvan a recibir, por decirlo de alguna manera, ¿no? Con un padre que fue muy incidente también en la política china, y él diseña una estrategia. O sea, cuando uno habla de Strategic Foresight, acá hay un ejemplo bien claro de lo que ocurre cuando efectivamente tú tienes a la cabeza, independiente a que te guste, no te guste, o puedas criticar cosas, porque evidentemente China ha perdido un grado de libertad, al menos sus ciudadanos, pero sí hay un diseño que es muy estratégico, de largo aliento, y que se ha ido cumpliendo a cabalidad.
2: Creo que das en el clavo con tu pregunta, porque no es solo Xi Jinping, ojo, es el sistema, el mindset chino.
1: Okay.
2: Ellos piensan, están siempre planificando, no para 2 años, 3 años, ni siquiera 5 años, sino que están mirando a 20 años plazo. Y eso es parte de lo que nosotros tratamos de impulsar con Strategic Foresight, de que la mirada no puede ser solo inmediata de los resultados de la rentabilidad de aquí hasta que termine el año, el bono, que está bien, tiene que haber obviamente una parte que de la atención que se vaya a ese lado o a ese plazo, pero tiene que haber definitivamente las organizaciones que tienen que tener una mirada de largo plazo, y China es un ejemplo absolutamente espectacular. Cuando uno miraba lo que ellos hacían en los años ya antes de los 2000, okay, decía, oye, esto que ellos están pensando en un largo plazo, el tipo de infraestructura, por ejemplo, el tipo de política, y el otro día un analista internacional que escuchaba decía, oye, ese largo plazo ya llegó, y China hoy día está mostrando, hoy día, 2026, cómo esa mirada de largo plazo efectivamente paga, y cómo ya se está posicionando en muchos frentes, si es que no tan dominante como Estados Unidos, prácticamente a la par, y eso tiene que ver con lo que dices tú, con una mirada a largo plazo que Xi Jinping, el líder que lleva ya 3 periodos en China, encarna, pero absolutamente.
1: Sí, ya, y con esta visita de Putin, ¿qué podemos leer? O sea, tú hablabas como del Consejo de Seguridad, pero ¿qué se lee cuando uno ve todo lo que ha ocurrido en China y todo lo que se ve además para el resto del mundo? Porque esto es una demostración.
2: Sí, lo primero, que esto ya se ha repetido hasta el cansancio, que es que nos estábamos moviendo en un mundo unipolar, donde había una sola gran fuerza dominante desde el fin de la Guerra Fría en los años 90, a finales de los años 80, donde había un solo gran poder que determinaba absolutamente todo lo que pasaba en el mundo, era Estados Unidos. Fue durante 30 años el poder militar más fuerte, lejos, económico, soft power también en su influencia cultural. Y estamos pasando un mundo hoy día donde tenemos más de un centro. A mí me gusta mucho la frase que usa McKinsey y BCG, son ligeramente distintos, pero ellos dicen la multipolaridad ya no es una tendencia, ya no es strategic forces, es realidad operativa. Y eso hay que darse cuenta, ¿eh? Uno como que sigue diciendo, bueno, ¿cuándo los chinos? No, ya para los líderes de empresa que nos están escuchando, sí, tienen que tener que ya para muchos fines esto es realidad operativa. Como dicen estas consultoras. Uh-huh. Esto ya determina las decisiones de Chile. Y bueno, eso es lo que tenemos que conversar hoy. ¿Cómo este reordenamiento, digamos, del tablero de ajedrez global nos afecta a nuestra industria, nuestra empresa y nuestras decisiones?
1: Oye, yo justo hoy día en la mañana, Daniel, estaba hablando un poco en la editorial acerca de esto de mirar nuestro mar el 21 de mayo desde la perspectiva histórica y Arturo Prat, etcétera, etcétera, pero la geopolítica actual nos está obligando también a mirar nuestros puertos, nuestra logística. 90% de los productos que entran y salen de Chile y hacia otras partes del planeta son a través del mar. Entonces, esta nueva geopolítica y todo esto que estás planteando tú, evidentemente debiera ser un tema central, más allá de la reforma que estamos viviendo en el Congreso, ¿no?
2: No, absolutamente. Sí, acá el gran desafío que queda para los países que estamos metidos en este, que no somos tan grandes, es ver cómo jugamos este juego. A mí me gusta la frase, no sé si lo vieron, cuando fue Mark Carney a Davos, el primer ministro canadiense, que él lo dijo muy claro. Él dijo, mira, estamos viviendo un momento de ruptura, un momento de cambio absoluto, y él hablaba de los medianos, pero también los chicos. Tenemos que saber jugar este juego. Porque si no estamos en la mesa, si no discutimos este tema, estamos en el menú. Es una frase, pero así, ultra, ultra clara, de decir que si no tomamos una posición activa para establecer nuestra alianza, este gran sismo nos puede pasar por encima. Uh-huh. Y es lo que uno ve, se están estableciendo una serie de alianzas. Las últimas semanas han sido una muy frenética en términos de alianzas de esta potencia mediana o países chicos. Por ejemplo, la Unión Europea firmó en enero un acuerdo de libre comercio con el Mercosur que llevaba 15 años más de 15 años siendo discutido.
1: Ah, mira.
2: Depende de cómo uno lo cuente, incluso se puede contar hasta 20 años desde las primeras ideas. Entonces, estamos viendo que este cambio de los grandes efectivamente nos determina absolutamente a los medianos y a los más pequeños, y tenemos que establecer y pensar muy de manera muy estratégica nuestras alianzas.
1: Sí, oye, consecuencias también en UK. Tú estás planteando que efectivamente ya hay algunas voces, a pesar de que hubo elecciones hace poco en Inglaterra, donde los representantes de quienes fueron como los promotores del Brexit estaban bien posicionados. No sé qué pasó al final con eso, Daniel.
2: Sí, Inglaterra tiene un sistema político bien curioso, uh-huh, que cuando uno no elige al presidente ni al primer ministro, sino que técnicamente elige al partido.
1: Claro.
2: Y eso es sorprendente. Entonces, el partido puede, si es que estima conveniente, 2 semanas después cambiar a su primer ministro. Por eso que no sé si se acuerdan el caso de Liz Truss, por ejemplo, que fue una primer ministro que duró, no me acuerdo exacto, pero 2, 3, 4 semanas.
1: Un poquito.
2: Y eso es porque el propio partido, es como imaginemos que acá en Chile el Partido Republicano no le gustara como lo está haciendo Kast, y el Partido Republicano podría poner a su nuevo, a la persona que ellos determinen.
1: Ok.
2: Y lo que pasó acá en UK es que una elección de concejales, elecciones locales se llama, hace un par de semanas, y los resultados de los laboristas del partido de Ken Starmer, la centro izquierda, fue absolutamente desastroso. Uh-huh. Y los resultados no solamente de los conservadores, sino que de los partidos más de derecha, que eran los pro-Brexit, con Nigel Farrell, etcétera, fueron excelentes. Entonces hay un terremoto político en la centroizquierda británica enorme, y ya están saliendo los nuevos nombres del partido y quiénes podrían reemplazar a Keir Starmer, que no se ha posicionado. Y uno de ellos, que es muy interesante y que acabamos conectando los temas, es Wes Streeting, que dijo el sábado, él propuso que si él era elegido primer ministro por su partido, él iba a empujar que UK se volviera a unir a la Unión Europea. Porque sus propias palabras, Reino Unido, solito en este mundo de gigantes que se están moviendo, no se la puede y tiene que volver a la Unión Europea. Y obviamente, como te puedes imaginar, bombazo.
1: La patada.
2: Exactamente.
1: Oye, espérate, así que, pero tiene sentido por lo mismo que estamos conversando. Estamos con Daniel San Martín, economista experto en Strategic Foresight, y también tiene su propia consultora. Me dijeron que no la promociona lo suficiente, así que la tiene que promocionar aquí en las columnas, Daniel.
2: Vamos a promocionar. Bueno, intentamos que esta manera de pensar a futuro y en futuros, la tengan las organizaciones, y a eso nos dedicamos con la consultora Frontiers, frontiers.cl, okay. Frontiers. Así que absolutamente bienvenidos. Oye, que nos escriban, que me escriban por LinkedIn, porque esta es la que vemos que es la manera de enfrentar la estrategia.
1: Y esto mismo, Daniel, lo que estáis hablando de UK y esto de proponer volver a la Unión Europea tiene sentido por esto que tú dices, o sea, estos bloques gigantes que se arman a nivel geopolítico, pero también económico, ¿no? Si al final todo es economía.
2: O sea, absolutamente, no quiero poner mis visiones personales, pero no, lo voy a hacer.
1: Hágalo.
2: Yo siempre consideré que la salida de la Unión Europea era un asunto ideológico. Total. Que en su momento la extrema derecha de Reino Unido sacó crédito de ello. Recordemos que la extrema derecha en esa época era un sector político pequeño. Ellos están más a la derecha que los conservadores, y a través de Boris Johnson, que después se volvió conservador, digamos, tuvieron un gran rédito político, y nadie pensaba, cuando James Cameron convocó al referéndum, nadie pensaba que podía llegar a ganar. Y los grandes votantes del Brexit fueron gente del pueblos pequeños, digamos. En Londres, el resultado en contra del Brexit fue absolutamente apabullante. Entonces no tiene mucha lógica económica, ni social, ni política haberse salido de Europa, y básicamente ahora Europa, acá se hace el chiste de qué es lo que Europa le va a pedir a Reino Unido cuando vuelva a tocar la puerta, que probablemente no van a ser las mejores condiciones.
1: Claro.
2: Pero hoy día, en la situación actual, creo que la población se da cuenta que no hay otra alternativa que juntarse con un bloque que te permita más o menos competir en este mundo multipolar.
1: Oye, y en ese sentido, ¿cómo está parado Europa frente a todos estos movimientos que vemos, no es cierto, con el bloque de Estados Unidos, China, que realmente era bien impresionante ver a Donald Trump con Xi Jinping? No se habían visto en 10 años, me parece, que Estados Unidos con China. ¿Cómo está?
2: En 2017.
1: Claro, ¿cómo está posicionado Europa en este nuevo juego geopolítico?
2: Europa. A ver, primero tiene un problema de... Nosotros hablamos de Europa, pero recordemos que no hay un gobierno central. Hay un Parlamento Europeo, hay un European Council, pero la manera... Para muchas decisiones importantes, Europa necesita seguir teniendo 27 votos unánimes a favor. Entonces, Europa es un organismo muy lento, que no puede tomar decisiones rápidas. Y por lo tanto, a pesar de que en términos de tamaño económico, podríamos considerar que es como una tercera fuerza, digamos, Estados Unidos, China, Europa, a nivel económico. Primero, a nivel político, no puede tomar decisiones porque no tiene un gobierno central que le permita moverse rápido y tomar decisiones rápidas. Y segundo, más importante, está muchísimo más atrás que los otros dos en términos militares. En términos militares, Europa se fue quedando atrás los últimos 20, 30 años después de la caída del muro de Berlín. Y ahora recién está poniéndose al día, se están subiendo el gasto militar. Y más allá de lo que uno opine, digamos, si hay que invertir o no hay que invertir. Pero Europa ahora está con el objetivo de que al 2030 elevar el gasto militar a niveles que le permitan más o menos ponerse como este tercer gran bloque a nivel global.
1: Uh-huh. Y bueno, desde Chile, ¿cuál es tu perspectiva, Daniel? ¿Qué es lo que, cómo tenemos que pararnos? Nosotros tuvimos este como no sé si problema, pero como bochorno con el tema del cable submarino, partió así el gobierno de José Antonio Kast. No hemos visto tanta movida como internacional, sí, visitas internacionales de algunos ministros, pero más concentrados hacia Estados Unidos. ¿Cómo debiéramos manejarnos en ese sentido?
2: Sí, acá el qué es más fácil de decir que el cómo. El qué, hay investigación económica que muestre que si tú eres capaz de efectivamente no tomar partido por uno de los dos lados y negociar y decir, ir diciéndole a uno de los grandes bloques, oye, yo entro a esta condición, pero también voy a entrar, si es que no me da estas condiciones, me voy con el otro lado. Eso dice la estrategia, que es lo que dice Mark Carney, de que uno en el fondo tiene que estar, no irse a uno de los dos bloques, no irse al bloque ni chino-ruso, digamos, ni al americano. Ahora, el cómo eso es difícil, porque efectivamente vemos liderazgos como el de Estados Unidos, que no son tan dialogantes, digamos, claro. Que te dicen vente conmigo o con nadie. Estados Unidos ha sido, de hecho, absolutamente explícito ahora, ya se está hablando del hemisferio americano. Ajá. Que a mí me recuerda mucho lo que pasó cuando estaban en un conflicto siglos atrás, Portugal con España, y literalmente se juntaron un día y se dividieron el mundo. Hicieron el Tratado de Tordesillas y dividieron el planeta completo en dos polos, en dos hemisferios. Y ahora pareciera, yo siempre pienso, no tengo ninguna evidencia de lo que voy a decir, que Trump y Xi Jinping se juntan y dicen ya, ok, ¿dónde delimitamos esta línea que divide el mundo? Y pareciera ser, y Trump y la Estrategia Nacional de Seguridad Americana ahora lo menciona explícitamente, del hemisferio americano. Y por lo tanto Estados Unidos pareciera estar diciendo todo lo que pasa en Sudamérica, le guste o no le guste a los sudamericanos, está bajo mi control. Entonces, es claro lo que hay que hacer, veamos si va a ser posible. Y ahí es interesante ver cómo el gobierno del presidente Kast va a manejar esta situación tan complicada.
1: Es complejo, ¿no? Y ahí evidentemente hay que poner perspectiva de Strategic Foresight finalmente, porque también proyectar los negocios, ¿no? A futuro.
2: Mira a largo plazo y pensar en escenarios, lo que nosotros siempre decimos. ¿Qué se hace entonces? Si es que hay tanta incertidumbre, no se puede predecir el futuro, pero tú sí puedes ordenar tus percepciones sobre el futuro y, por lo tanto, ordenar tu estrategia en escenarios. Entonces, uh-huh, tú puedes decir, mira, hay un escenario A, B, C, D, y voy a planificar, voy a decir qué es lo que yo debería hacer para cada uno de estos escenarios, y eso me ordena la discusión. Entonces, en vez de tener yo un directorio o mis socios, si es que es una empresa más chica, en pánico, decir, esto es incertidumbre, no podemos hacer nada, es muy diferente a decir, si bien es cierto, no podemos predecir el futuro, podemos dibujar de manera sistemática y ordenada, y a eso nos dedicamos nosotros como consultora, escenarios. Y vamos a hacer planes para cada escenario y vamos a determinar acciones que se llaman no regret. Es decir, ¿qué acciones podemos tomar hoy día que te dejen mejor parado para todos o la mayoría de los escenarios? Oye, y eso es estrategia, strategic foresight.
1: Te quiero llevar a un escenario, ¿cómo se llama? ¿Qué debiéramos proyectar o decirme uno o dos escenarios que el gobierno debiera tener como proyectado? Pensando en el cobre,
2: por ejemplo. Hay un escenario, el primero que yo lo dije medio exageradamente, probablemente va a ser una visión, una versión un poquito más del mundo real, pero en la cual Estados Unidos y China llegan a un acuerdo, ya sea explícito, en reunión interna o implícito, pero que básicamente se reparte en el mundo y que vas a estar obligado a irte con uno de los dos, y por lo tanto tu diseño de cadena de suministro, tú deberías ya estar ya preparado con qué pasa si termino cayendo en el A o termino cayendo en el B, ojalá que no sea así. Hay dos escenarios, digamos, uh-huh, escenario de un bloque u otro, con mucha mayor probabilidad de terminar en el hemisferio americano, por supuesto. Uh-huh. Y después está el escenario mucho más benevolente, donde efectivamente esta situación no se produce a nivel de estos grandes bloques, sigue la competencia entre ellos y por lo tanto los medianos y los pequeños efectivamente podemos jugar nuestro juego de negociar y tener esta estrategia bisagra. Y en ese sentido las organizaciones lo que deberían tener es tener proveedores o establecer negocios con los dos lados y efectivamente ocupar esta posición intermedia como leverage para la negociación. Pero todas esas composiciones de tu estrategia deberían estar ya preparadas hoy día por si alguno de estos escenarios se manifiesta más claramente.
1: Oye, Daniel San Martín iluminándonos con estos escenarios futuros y también contándonos un poquito todo lo que está ocurriendo en el escenario geopolítico internacional. Daniel San Martín, que te vaya muy bien, que tengas un excelente fin de semana.
2: Muchísimas gracias por la invitación y nos vemos en un par de semanas.
1: Y nos vamos a ver en 15 días más. Gracias, Daniel. Chao, chao.
2: Exactamente.
1: Nosotros vamos a escuchar Rock DJ. Esto es Robbie Williams, el 88.5.

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1: 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Vamos a una pequeña pausa y volvemos con nuestro panel de ideas.
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3: 8 de la mañana.
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1: comentado que todavía hay bastante neblina en distintos puntos de la capital. Actualizamos lo que está ocurriendo. Hay un choque de autos ahí en Lo Blanco con Ochagavía. También siguen algunos trabajos en la Costanera Norte hacia el Poniente y una restricción de pista en Avenida Portales con Vicente Pérez Rosales, donde se produce un choque de dos autos. Obviamente la recomendación es seguir transitando a una velocidad un poquito más baja, dado que todavía hay bastante neblina en distintos puntos de Santiago. Ya estamos con quienes van a estar conversando en nuestro panel de idea. Es Macarena Saavedra, Wilson Pais. Ya los vamos a presentar, vamos a conversar con ellos, pero antes escuchamos una canción de Fleetwood Mac. Esto es Little Lies en el 88.5.

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1: Me encanta este panel porque vinieron día viernes, sándwich, se comprometieron la Maca Saavedra, periodista experta en marca personal. ¿Cómo estás, Maquita? Si iba a ir a la playa, no se fue a la playa por compromiso a la radio. ¿Sabes qué? Un aplauso para ti.
2: Oh, ay,
1: y también Wilson Pais, que no nos falla. Director del Javapta, exdirector de empresas, un hombre que está muy preocupado de promover no solamente la empresa y el emprendimiento, el financiamiento, sino también la tecnología, apalancando ahí siempre con la patita tecnológica. ¿Cómo estás?
3: Muy bien, muy lindo. Está fría la mañana, sí. Mucha niebla, pero acá estamos.
1: Aquí está, pero aquí está calentito.
2: Está calentito, cafecito. Y tanto tema para hablar, para conversar.
1: Oye, hablando de temas, estaba haciendo una perspectiva y lo estábamos conversando también con Daniel San Martín, que está ahí en Inglaterra y que dice, está Vladimir Putin visitando China, ya fue Donald Trump, se está moviendo la cosa geopolítica. En Inglaterra ahora hay un prospecto de primer ministro que está diciendo volvamos a la Unión Europea. La cosa se está maquinando bien particularmente. ¿Cómo creen ustedes que queda Chile en esa, en esta lógica? ¿Qué deberíamos mirar, Wilson Pais? Tú que eres bueno para... ¿Va a estar mirando lo que ocurre en otras partes del mundo?
3: Pucha, yo creo que casi todos los países relativamente pequeños, Chile es un país pequeño, sí, claro, comparado con estos gigantes, pero imagínate, yo soy uruguayo, radicado en Chile, así que vengo de un país aún más pequeño, cinco veces más pequeño, que no sé si sabían, pero 3 millones y algo de habitantes.
1: Sí, claro.
3: Yo creo que la jugada, bueno, requiere mucho cuidado, requiere mucho equilibrio. Creo que los ganadores al final van a ser los que busquen el equilibrio y todo lo que pueda ayudar al equilibrio y al balance en el mundo. La verdad que es muy difícil elegir una punta, elegir un extremo. Chile tiene negocio particularmente fuerte con ambos extremos, por decirlo de alguna forma. Y aparte Chile tiene una trayectoria de ser como medio neutral.
1: Sí.
3: Un poco medio fome esto. Un poco medio fome esto, pero es la verdad. Chile vota neutro en muchos aspectos medios críticos, como que no se quiere pelear con nadie. Es un ejercicio igual complicado, esto como estar bien con las dos puntas no es fácil.
1: Sí, no es fácil.
3: Pero Chile ha desarrollado una habilidad diplomática no menor, muy reconocida. Internacionalmente, o sea, el equipo de profesionales, técnicos, diplomáticos chilenos, de independientemente de los gobiernos, todos los tratados de libre comercio han entrenado a Chile en esa ciencia, arte de la diplomacia. Y creo que ese es el camino, seguir navegando por aguas turbulentas, jugando un poco a Latinoamérica, a Chile, y representando su agenda. Yo creo que nada es más genuino que representar a tu propia gente y decir, bueno, esto es lo que le sirve a Chile.
1: Sí.
3: Creo que al final alguien tendrán que entender los de los extremos, que cuando vos estás impulsando la agenda que sirve a tu país, a tus pobladores, a tus ciudadanos, al final es el punto más fuerte que tenés.
1: Exactamente, y de hecho la Maca sabe bien a nivel comunicacional también cómo manejarse, porque hoy día está más turbulenta la cosa igual, o sea, tú veis un Donald Trump que le da lo mismo, que habla a través de X, o Truth Social, porque no usa X, de hecho habla a través de su propia red social.
2: Es verdad.
1: Un Xi Jinping que también muestra harto su poderío, Vladimir, o sea, a nivel comunicacional también uno debiera tener como una estrategia, ¿no, Maca? Cuando estás diciendo, me mantengo neutro, pero también, no sé, un poco la lógica de lo que dice Wilson, defiendo mis propios principios, mi propia industria, etcétera, etcétera. ¿Cómo debería ser eso a nivel comunicacional?
2: Bueno, a nivel de comunicacional, lo hemos hablado tantas veces, está todo el tema de la claridad, más allá de si uno está en un extremo o no, siempre es bueno estar en el equilibrio. Qué importante es que tu mensaje sea claro. Y lo hemos visto en nuestro propio país en los últimos meses, lo hemos hablado acá.
1: Salieron dos ministros.
2: Claro, salieron dos ministros, la comunicación fue un punto importante, sí, porque cuando estamos aprobando proyectos, cuando estamos instalando medidas, si no comunicamos de forma clara, si nuestra ciudadanía no sabe el beneficio real de lo que estamos aprobando, tú quedas en una muy mal pie. Muy mal pie.
1: Sí.
2: Entonces, la mala comunicación tiene un alto precio, y esto a nivel de Chile y a nivel del mundo.
1: Sí.
2: Entonces, espero que con todo lo que nos ha pasado, cuando hablemos de comunicación, lo primero es la preparación, pues, Willy, si lo hemos hablado. ¿Cómo yo me preparo? ¿Cómo yo esto que se acaba de aprobar o esto que quiero hacer lo puedo transmitir. Mm. Y esto es la preparación, esto es saber lo que la audiencia necesita escuchar, esto es también la comunicación no verbal.
3: Todo comunica.
2: Todo comunica. Y esto que se ve tan simple, hay que hacerlo.
1: Vamos a poner en problema a la Maca, le vamos a preguntar, ¿qué opina de la salida, por ejemplo, la vocera de gobierno? Porque igual la cuidaron harto, encuentro yo, y terminó saliendo.
2: Sí.
1: Ahora
2: sí.
1: Después andaba circulando un video que era fake, que la mostraba que como bailando, hablando, cantando Spice Girls, pero que desde el año 2024.
2: Oye, ¿no? Y dijeron que había sido recién.
1: Claro, y que había salido a celebrar. Sí, que
3: colegio,
1: la peña no
3: decía. En el colegio.
1: No, sí, es súper joven, pero esa performance, mala performance, porque también le dejó pasar hartos goles al gobierno recién instalado, que tuvieron que salir a defender o a responder, hasta el mismo
3: suerte,
1: presidente estuvo haciendo
3: suerte que no había cámaras cuando nosotros estábamos en el colegio.
2: Bueno, de hecho el presidente era vocero de la vocera.
1: Claro.
2: Entonces ese era el gran problema. Eso. Mira, lo que pasó con Mara Cedini y también con la ministra de Seguridad, esto te reafirma de que la comunicación es integral. Porque si veíamos a Mara hace un año o seis meses, oye, nadie dudaba de sus capacidades comunicacionales. O sea, su lenguaje no verbal, su seguridad, su aplomo. Muchas personas decían, oye, era una buena apuesta, quizás el presidente lo veía así. Pero un cargo político no basta con saber comunicar. Hay una trayectoria política. O sea, yo siento que comunico bien, pero si a mí me ponen de ministra, secretaria general de gobierno,
1: claro,
2: humildemente,
1: es otra cosa.
2: No sé si yo lo haría bien. Mm. Entonces, yo creo que ahí tuvo un gran desafío. Muchas personas se confían no solamente de que, oye, comunica bien, tiene carisma y listo.
3: Otra cosa es con guitarra.
2: Y sí, otra cosa es con guitarra. Yo creo que está

0: sé comunicar. Imagínate una autoridad que diga, claro. Eso era lo que decía.
1: Sí, claro, tal cual.
0: Quizás debimos haber comunicado mejor, no estamos contando bien las cosas. ¿Cómo voy a decir eso? Claro. Entonces, en ella le faltó preparación, que yo le digo mucho a los voceros. No basta con que lleguen y te designen, o de un día para otro eres gerente general. ¿Cómo te estás preparando para dar estos discursos? Eso se prepara.
1: Sí, tal cual, eso se prepara. Oye, Wilson Pais, ¿qué tema trae para hoy día? Dijimos, bueno, lo anunciado antes.
2: Yo quería hablar de estas tres grandes empresas, estas tres grandes mega IPOs o salidas a la bolsa en Estados Unidos, de las tres empresas de inteligencia artificial más grandes del mundo, o sea, Anthropic, OpenAI y SpaceX, el aglomerado este que hizo Elon Musk para poder competir en el tema de AI, mezclarse y tener una participación.
1: Estuvieron en juicio con Sam Altman,
2: tuvieron en juicio, podemos hablar de Elon Musk, sí. Salió perdiendo como estaba medio previsto, creo yo, por lo menos en mi humilde opinión. Pero bueno, son tres grandes compañías que salen a la bolsa este año principios del próximo, pero ya tienen fechas.
1: Ya, ¿qué efectos va a tener esto no solamente sobre las propias compañías, sino sobre cómo percibimos y conocemos y consumimos la inteligencia artificial? Lo dejo ahí planteado.
2: Perfecto,
1: escuchamos
2: perfecto.
1: Un poquito de música, seguimos conversando con la Maca Saavedra, con Wilson Pais. ¿Esto es Arcade Fire? ¿O no? Ah, Roy Orbison, bueno, you got it. Si es día viernes, sandwich, perdónenos todos.
2: You got it.

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1: En este día viernes 22 de mayo, día sándwich, bueno, no sándwich, pues día trabajado para nosotros, sándwich para otro, porque sí. No andaba tanta gente en la calle. Estamos con la Maca Saavedra, periodista experta en marca personal. Ya vamos a ir con el tema LinkedIn, sí. Que es un temazo, pero Wilson Pais, director de Apta, ya nos decía que efectivamente hay una apertura que podría ser este año o el próximo año a la bolsa de las tres más grandes, podríamos decir, desarrolladoras de inteligencia artificial, ¿o no?
2: Claro, sí, independientemente de las grandes empresas tecnológicas, las famosas Big Tech, o sea, Microsoft, Amazon, Google, sí. Que ya tenemos hoy como las grandes compañías del mundo, Apple, Nvidia, etcétera, uh-huh. Aparecen estos tres nuevos jugadores, las dos primeras capaz muy, muy pequeñas, OpenAI, la empresa que está atrás de ChatGPT, o ChatGPT, como quieran comentarlo. Anthropic, que es un grupo que sale de OpenAI, o sea que de alguna forma OpenAI y Anthropic representa como que el mismo grupo de personas, claro, que en algún momento, digamos, pensaron distinto en el encare de la seguridad y cómo hacer estos modelos, pero es básicamente el mismo grupo de personas. Y por otro lado, bueno, aparece el famoso Elon Musk, tratando de armar algo dentro de SpaceX, porque ya en Tesla no lo pudo hacer, en mi opinión. Entonces se juega por SpaceX comprando xAI, que es la empresa de AI que construyó a partir de comprar Twitter, la convirtió en X, y después okay. XAI.
1: Todo X. Okay.
2: Entonces la estrategia de este personaje, Elon Musk, fue comprar Twitter para tener datos y para tener una presencia, para tener una voz, para comprar un espacio en el canal de la comunicación. Se compró un espacio, una empresa que tenía un espacio restringido porque Twitter venía a la baja, ¿se acuerdan? Claro. Y más chico que otras plataformas más grandes. Compra Twitter, la convierte en XAI. XAI se la vende a SpaceX, todo entre ellos.
1: Mismo,
2: de un bolsillo sale de un bolsillo, entra en el otro. Y ha comprado otras compañías también y está enchulado a SpaceX, uh-huh, para poder crear un IPO o una salida a la bolsa que tenga que ver con AI, que es el tema que está hot hoy.
1: Exactamente. Entonces, oye, y Grok, ¿cómo se llama la inteligencia artificial que estaba?
2: Grok. Claro, ese es
1: que ha sido súper criticada.
2: Esos son los modelos, claro, porque en un ambiente donde está muy liderado por OpenAI y por Anthropic, te tenés que jugar a la diferenciación, tenés que jugar a hacer algo diferente. Y la jugada de XAI, la jugada de Elon en particular, es ser el disruptor, decir, bueno, lo que los otros modelos no quieren hacer, lo que los otros modelos están restringidos,
1: lo hago yo.
2: O sea, manipular imágenes y manejar propiedad intelectual de Mario Bros, o manejar imágenes de famosos y crear una imagen no muy ética de una famosa o de un famoso, no te lo permiten los modelos ya de OpenAI, de Anthropic, no lo permite Apple, no lo permite Microsoft, no lo permite Amazon.
1: Sí.
2: Entonces él dice, bueno, yo sí lo permito. Entonces genera esa disrupción en el mercado.
1: ¿Qué ves? Sí.
3: Increíble.
1: Oye, ¿qué significa para los usuarios? Porque varias veces hemos hablado acá en distintos panales, en panal de ideas, donde se conectan las ideas, aquí en el 88.5 hemos hablado acerca de que hasta ahora nos han subsidiado bastante el uso de la inteligencia artificial. Es como que nos estuvieran vendiendo, no voy a decir droga, pero
2: Está barato.
1: La primera es una muestra gratis. Y
2: no, yo
1: después,
2: ya lo estoy sufriendo.
1: Claro, y después te empiezo a cobrar. ¿Qué va a significar también en cuanto al usuario y la salida a la bolsa también?
2: Buen punto. La salida a la bolsa, primero que nada, representa un momento de verdad. El moment of truth, digamos. Porque por ahora estas compañías están funcionando subvencionadas.
1: Exacto.
2: Subvencionadas por los anteriores grandes. Uh-huh. Subvencionadas por Google, por Microsoft, por Amazon, por Nvidia, por SoftBank. Entonces la salida a bolsa es un primer momento de la verdad. A ver qué opina el mercado financiero mundial sobre este tema. Entonces creo que eso es muy relevante en la historia de una compañía. ¿Existe realmente un negocio que va a dar dinero y no se va a necesitar subvencionar? Bueno, algunas compañías se están preparando. Por ejemplo, Anthropic, que estás usando el modelo de Anthropic, que es Claude, y cada 2-3 horas te dice, bueno, se te acabaron los tokens.
1: Claro.
2: Se te acabaron los tokens. De hecho, hay una cantidad de memes ahí circulando que aparece una chica o un chico y le dice, se acabó lo nuestro. y el chico o la chica, porque hay dos versiones del meme, que dice: no lo puedo creer, se me acabaron los tokens. No, se acabó nuestra relación. Gracias.
3: Bueno. Es que es como una especie de relación que uno tiene con la IA, ¿o no?
1: ¿Tú usas harta IA o no?
3: Mira, a mí me gustaría saber más, por ejemplo, de Claude, porque estoy harto de ChatGPT, pero sé que en lo que hago yo, que tengo que hacer hartos videos y los hago todos yo, y me ayudan harto, yo sé que ahora hay unas funciones que en pocos segundos te lo hacen, pero me imagino que todo es pagado. Entonces, yo tengo amigos que me dicen: Maca, yo pago, se me va harto mensualmente,
2: claro,
3: en todo lo que ocupo.
2: El modelo básico son como más o menos $20 por mes, y el modelo un poco más avanzado son entre $100 y $200 por mes, claro, depende cómo lo uses. Epa. Si tú te pones a pensar el tiempo que te ahorran estas herramientas, lo pagarías.
3: Sí, sí.
2: Pero no todo el mundo obviamente puede pagar $20 por mes, no todo el mundo puede pagar 100 y mucho menos 200. Entonces, yo creo que llegó el momento de la verdad en la bolsa para el sector financiero, ver si estas empresas tienen futuro o no. Yo creo que sí, apuesto que van a ser 3 IPOs buenos y grandes. Estamos hablando de compañías de más de un trillón de dólares norteamericanos, o sea, en la nomenclatura anglosajona. Son compañías que ya tienen valorizaciones de $1 trillón o más. Estamos hablando de IPOs o salidas a la bolsa que vamos a enterarnos en el correo de este año de que es 1.5 o capaz $2 trillones. Cada una de ellas. Estamos hablando que las grandes compañías del mundo son compañías de $3 trillones, 4.5. O sea, no es nada menor que algo salga a la bolsa y valga la mitad de Microsoft. Claro. En su primer día en la bolsa.
1: Sí, pues, exactamente.
2: De que valga algo similar, o que valga similar a lo que vale Facebook, Meta. Que valga lo mismo que Tesla. Una compañía que sale a la bolsa de estas de ella. O sea que no es algo menor. Y lo segundo, que es contestando tu pregunta, ya empezaron estas compañías a controlar cómo las usás. Uh-huh. Te digo, Claude, por ejemplo, te controla cada 3, 4 horas, te dice, ya no puedo hacer más nada. Tenés que esperar 3, 4 horas para poder preguntarme algo.
1: Claro.
2: O usá un modelo más viejo, usá un modelo no tan sofisticado. Uh-huh. Y en ese sentido, ChatGPT es un poquito más fácil de usar, porque va como acomodándose el nivel de respuesta sin cortarte, sin llegar a cortarte la interacción. Va usando modelos más viejos, va usando respuestas no tan sofisticadas, igual súper buenas. Y creo que ambas empresas están en ese camino hoy, viendo cómo monetizan y cómo generan dinero de sus grandes empresas.
1: De hecho, ha habido algunos anuncios de publicidad, medios criticados, si es que van a empezar a meterle publicidad o no cada vez que lo use.
2: Este tema fue muy cuestionado también cuando Google sacó su search en su momento. Ustedes son muy jóvenes, capaz que no se acuerdan.
3: Pero
2: Google no siempre fue el número uno de la búsqueda. Había compañías previas, Yahoo, había compañías previas a Yahoo, AltaVista.
1: Sí, toda la razón.
3: No me acuerdo de AltaVista.
2: Babelfish. Babelfish.
3: Uy, no me puedo acordar. Para mí era como Google, o sea, era como pregúntale a Google.
2: Google es el tercer disruptor en esto, es el tercer disruptor en esto.
3: Se me había olvidado.
2: A veces la gente no lo cree, pero Microsoft tiene Excel, por ejemplo, y la gente piensa que las planillas electrónicas siempre fueron Excel. Y no es verdad. Microsoft Excel hace una disrupción de previos, como por ejemplo el 4 Pro o por ejemplo el Lotus 1-2-3, que era el dueño de las planillas electrónicas. Pero claro, como hace tantas décadas Microsoft domina las planillas electrónicas con Excel, y como hace tantas décadas Google domina la búsqueda con Google Search, uno piensa que no existió nada antes, y hay gente muy joven que efectivamente nunca vio nada antes.
1: Hay gente muy joven que ya no está buscando en Google.
2: Hay gente joven que ya está buscando directamente.
1: Yo tengo una hija de 20 años.
3: ¿Tu hija
1: que
3: cómo lo hace directamente?
1: Directo en la inteligencia artificial. No,
2: o directamente en las plataformas, tipo TikTok o tipo YouTube.
1: Tal cual.
2: O tipo... Meta, directamente.
3: Es que es mucho más rápido, mucho más directo, llegan y te contestan. Google era la vuelta larga.
1: Y tú estabas hablando de Google respecto a el uso, cómo monetizar, ¿no?
2: Claro, cuando salió Google había mucho cuestionamiento. De hecho, los chicos que crean Google no sabían el modelo de monetización. El modelo de monetización es de un tercero. De hecho, tuvieron problemas de propiedad intelectual, tuvieron que pagar multas a otra compañía que había creado el modelo de apropiación y de generar dinero con la búsqueda no es de Google. ellos se lo copiaron a otra empresa, que tuvieron que hacer un acuerdo, tuvieron que hacer una alianza, tuvieron que pagar propiedad intelectual de eso.
1: Mira.
2: O sea, no es inmediato. Cuando surgen estas grandes innovaciones, a veces no es inmediato cómo van a hacer dinero. Y los chicos de Google obviamente buscaron la forma y lo lograron.
1: Oye, vamos a seguir conversando con Wilson Pais, Macarena Saavedra, pero tenemos que hacer una pequeña pausa porque se me pasó volando, son las 8:31 y tu Citroën fue fabricado entre el año 2010 y el 2018. 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Hacemos una pausa y seguimos con nuestro panel de ideas aquí en el 88.5.
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4: 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La temperatura en concierto.
5: En Santiago, 4 grados.
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1: Oye, les voy a hacer una invitación al aire, que se queden conmigo hasta el final del programa. Estamos con la Maca Saavedra, periodista experta en marca personal, y también con Wilson Pais. Wilson, está mala tu presentación, porque director de Hub Apta y...
2: de Promptior AI.
1: Eso, Promptior.
2: Promptior AI es una compañía dedicada a proyectos de inteligencia artificial en empresas medianas y grandes.
1: Me encanta, porque eso es lo nuevo.
2: Eso es lo nuevo.
3: Que viene.
1: Hoy estaba hablando fuera de micrófono que le habían ofrecido una vez un cargo en un gobierno. Pero bueno, no vamos a hablar de eso, vamos a hablar de la columna de la Maca, porque... LinkedIn, plataforma que ya tiene 23 años, tiene su buena cantidad de tiempo.
3: O sea, cuesta creer que ha pasado tanto tiempo. De hecho, LinkedIn fue creado antes que Facebook, de que Instagram, bueno, Instagram fue el 2010, Facebook 2004, pero claro, LinkedIn nació como una plataforma 100% para buscar trabajo. Y yo me acuerdo que en esa época yo decía, oye, los que estamos buscando, los que no tenemos muchas opciones, quiero estar ahí para compartir mi currículum. Pero hoy día LinkedIn es mucho más que eso. Y yo me atrevería a decir que si no estás en LinkedIn, te estás perdiendo una gran plataforma que te ayuda a compartir conocimiento, te ayuda en tu posicionamiento. Y hoy día los grandes líderes, los CEO, han entendido y están en LinkedIn porque además... es una plataforma, y hay que decirlo, no sé si tú lo ocupas mucho, Willy, es una plataforma súper amigable.
1: Sí, es amigable. Hay esta cosa como esta nueva habilitación de la herramienta para poder seguir a una persona que no necesariamente te tiene que aceptar como contacto.
2: El follow.
1: Claro, es como un follow, el eso seguidor. Lo encuentro interesante.
2: Está bueno.
1: Porque también te permite quizás como establecer cierto vínculo con algunas personas.
2: Es la plataforma más curada del momento.
1: Eso.
2: Mi propio camino... Yo soy early adopter o adoptador temprano de todo lo que es tecnológico. Cuando salió Facebook, fui uno de los primeros en tener
1: yo
2: Facebook.
1: También.
2: Cuando salió Amazon,
3: me encantó.
2: Cuando salió Amazon.com, no fue de los primeros en comprar libros. Vivía en Uruguay en esa época. Y usaba mucho Facebook. Y llevé mucho porque soy el típico de usuario que contagia a otros. Soy como el evangelizador.
3: Mira.
2: Entonces, llevé muchos a Facebook. Pero Facebook muy rápidamente se convirtió en familiar, amigos.
3: Amigos, buscar amigos que no veías hace mil años,
2: exacto,
3: ¿te acuerdas?
2: Y familiar. Y por ahí sigo la comunicación con mi madre, de hecho. Mi madre nunca salió de Facebook. Sigue ahí.
3: Oye, Willy, ¿y sigue siendo una de las redes sociales más utilizadas en el mundo, Facebook?
2: Increíble. Pero yo ya no entro a Facebook. Yo no uso ni la aplicación.
3: ¿Y para los cumpleaños tampoco? Yo me meto para los cumpleaños.
1: No, a mí me pasó algo terrible.
2: No, porque lo conecté con Instagram, que me modernizó mi hija.
1: Yo venía felicitando por el cumpleaños a la persona que había fallecido durante años. Y me encuentro con el hijo de esa persona, que yo no sabía que era su hijo, y me dice, oye, qué amorosa, porque la viene felicitando por el cumpleaños.
2: Ay, seguía el hijo.
1: Hace 5 años que falleció. Casi me dio un ataque. Ahí cerré mi Facebook.
3: No te puedo creer.
1: Es una experiencia bien particular.
2: Bien
1: la
2: dura,
1: verdad.
2: Sí.
3: Y bien triste.
1: Y lo otro que pasa con Facebook, solo para cerrar, para darte el pase con con LinkedIn, es que hay mucho comercio ilegal.
2: Exacto.
1: Hay mucho comercio ilegal. De hecho, parte de todo lo que vivimos con el tema del robo de los autos, los portonazos y todo, mucho de eso se vende en Facebook Market.
3: Sí, hay muchas estafas, ¿o no?
2: Hay
3: por
2: muchas
3: Facebook.
2: Estafas, sí. Alguna ha llegado a LinkedIn, pero mucha menos, asociada al trabajo. Te llaman para ofrecerte un trabajo.
1: Sí, porque LinkedIn en general, la misma gente, lo que decía Wilson, la misma gente hace como una curatoria.
2: Exacto,
1: ¿no?
2: Yo no
1: como...
2: publico cualquier cosa en
1: LinkedIn.
2: Exactamente.
1: Sí, sigamos hablando de esta
3: como
1: plataforma.
3: Que tú te cuida. Mira, es una plataforma súper amigable. Yo te debo reconocer que hace 7 años la tenía, pero no la utilizaba, que yo creo que gran parte de las personas nos pasa lo mismo. Uno lo tiene, pero uno dice... no, es que yo no tengo un gran mensaje para estar ahí. O creemos directamente que hay que ser el número uno, claro, para estar en LinkedIn. El
1: super líder.
3: Y para nada, el super líder. Es una plataforma amigable. Yo, de hecho, hace 7 años le pagué a una persona para que me completara las secciones, y ahora dije, ¿pero cómo pagué? Sí, es muy fácil, es como Facebook. Tú te metes, pero hay cosas que tienes que tener. ¿Por qué? Porque hoy día nuestro currículum ya no está en un papel, hoy día está en la red social. Uh-huh. Entonces, para mí LinkedIn es como tu casa, y tu casa tiene que estar bonita, ordenada. Hoy día una persona, si me quiere contactar o quiere saber de mí, va a decir Maca Saavedra, y lo primero que va a salir es tu LinkedIn. Y ahí tenemos que tenerlo actualizado. Como primera cosa, si me preguntara, Maca, ¿cómo empiezo en LinkedIn? Lo primero es completando tu perfil profesional. Yeah. Que tenga una buena foto.
1: Oye, sí, parece que la foto es bien importante.
3: Es clave.
1: Por el algoritmo que
2: tiene.
1: No
2: la foto
1: también
2: cocinando, no la foto en el parque.
1: Niños, claro.
3: O uno cree, oye, esta foto es algo estupenda, o salgo estupendo. Mira, ayer mi prima me dijo, oye, Maca, quiero que le veas el LinkedIn a mi marido. Yo le dije, oye, sale estupendo, pero no es una buena foto.
2: Claro.
3: Entonces, ojo con la foto que salgo mejor, si no tiene un corte profesional y sobre todo cercano, que demuestre cercanía, alegría. Lo primero que uno hace cuando está viendo el perfil de otra persona es agrandar la foto, ¿no?
2: Claro, revisa el mío, a ver. Revisa el mío, a ver qué opinión
3: me da. Mientras conversamos.
1: Oye, qué atroz, yo también tengo la mía.
2: Revisa el mío, que no haga un análisis.
3: Ya, me encanta.
2: Acá en vivo.
3: Una radiografía.
2: Una radiografía en vivo, y qué cosas tendría que mejorar.
3: A ver, espérate.
2: Ahora que me retiré de Microsoft, necesito enchular mi...
3: Oye, esto es muy importante, lo que dice Wilson.
1: ¿Ya?
3: Estar en LinkedIn no es para buscar trabajo, es para que nunca te falte trabajo. ¿Cuántas personas, cuando han dejado su empresa,
2: ahí se
3: me han llamado, me dicen, Maca, por favor, ayúdame, porque me di cuenta que no lo había actualizado, de que no tengo una buena foto, y ahora quiero empezar a mover mis contactos, o directamente empezar a fortalecer mi red, claro, y no sé cómo. Entonces, ojo con esto. Aunque estés en un buen trabajo, aunque creas que nunca te van a despedir, por favor, desde hoy día,
2: claro,
3: ¿cómo está mi LinkedIn? Es una red gratuita. Entonces, LinkedIn es la invitación de tienes que estar. ¿Y cómo se parte? Completando. Vamos a ir viendo qué cosas, aparte de la fotografía. Un buen título, que es tu titular. Porque cuando yo comento una publicación tuya, Wilson, o tuya, María Elena, lo primero que sale es mi titular, que en mi caso es experta en marca oratoria y marca personal, creo, o ayudo a las personas en su marca personal. Es lo primero que aparece. Entonces, la Maca acaba de comentar esto. ¿Quién es la Maca? Y listo, está ese titular. Después, el acerca de no es tu currículum paso a paso como técnicamente, sino es una historia. Trata de que sea una historia breve de cómo está tu vida profesional.
1: Ya.
3: Hay que contar en breve tu historia, y siempre desde primera persona. Me dedico a posicionar profesionales desde que trabajo en televisión. Trabajé en televisión y ahí me di cuenta de que había una gran diferencia entre hablar y conectar, y es lo que hago hoy día. Entonces, el acerca de, un buen titular. Después, ¿cómo está la foto que hay detrás? ¿Qué es el banner?
2: El banner.
3: Uh-huh. El banner, por defecto, en LinkedIn aparece de color gris o celeste. Ojalá que tú puedas poner algo que se asocie a lo que haces hoy día. Si, por ejemplo, yo me dedico a la tecnología, que aparezca una foto que conecte con ese término, ¿ya? O si tú trabajas en una empresa, que aparezca a lo mejor algo corporativo, si okay, es que eso te acomoda. Y después está toda la experiencia. Por favor, actualicemos nuestra experiencia.
1: Oye, sí, esa hay que actualizarla habitualmente. Yo estaba mirando mi LinkedIn aquí con mala
3: ¿mal?
1: Cosa.
3: Sí. Pero yo te he visto en LinkedIn. ¿Estás poco a poco? Sí, si estás compartiendo y
1: tengo
3: todo.
1: Tengo una persona que me está ayudando.
3: Ah, bien.
2: Creo que la conozco.
1: Tengo una persona que me está ayudando. Oye, ¿y uno debiera tener más seguidores, menos seguidores? ¿Cómo debiera uno?
2: Bueno,
1: ¿cómo mide uno el éxito que tiene en LinkedIn? Porque a mí una pega no me ha llegado ni una, nunca, por LinkedIn.
3: Oye, o sea, ¿y sabes qué? A mí todo. Oye, y es buen punto, porque
2: pero
3: a mí también.
2: Que revisaron.
3: Mira,
1: eso sí, porque te aparece, has aparecido, ayer me aparecía, por ejemplo, has aparecido en 170 búsquedas esta semana.
2: ¿Cuántos profile views tenés? ¿Cuánta gente ve tu perfil por semana?
1: Claro, ¿qué es lo que mide el éxito de mi LinkedIn?
3: Mira, es buena pregunta porque estábamos conversando, Willy me dijo al principio, oye, yo no tengo tanto, tengo 20.000.
2: 22.000.
3: Yo dije, wow, yo tengo 7.000.
1: Yo tengo 11.000 y tanto.
3: Un montón
2: y
3: también.
2: Y es la famosa seguidores. Elena Dresser.
1: Sí, no, pero tú eres más famoso que yo, Link.
2: No creo.
1: De todas maneras.
3: Mira,
1: 20.000 seguidores.
2: 22.000
1: seguidores.
3: Mira, hay varias 11.300. Cosas. Yo tengo casi 8.000 y yo me saco la mugre. O sea, yo desde hace 3 años, no, te lo juro, desde hace 3 años dije quiero estar 2 o 3 veces a la semana. No es porque quiera conseguir clientes, porque me di cuenta que dentro de mi marca personal y de mis redes sociales, Instagram la tenía súper trabajada porque yo soy independiente, y LinkedIn lo tenía más botada. Entonces al final es un todo.
1: Claro.
3: No es que me llegue más o menos cliente, y me pasa muy parecido a ti. No me aparecen más clientes y no me han llegado muchos más clientes por desde LinkedIn. Al contrario, me llegan por Instagram.
1: Sí, a mí también.
3: ¿En serio?
1: Sí.
3: Y esto es bien curioso. Un amigo que se dedica a la marca personal en España me dijo, Maca, ¿lo puedo poner en mi libro que lo estoy haciendo? Ya salió el libro. Porque no te puedo creer que desde Instagram te aparecen clientes. Por supuesto, están los gerentes de recursos humanos y ahí te están mirando. Y me han llegado muchas oportunidades por ahí. Pero por LinkedIn a mí me han llegado muchas conexiones, personas que no hubiera conocido desde España, de otros países, por estar ahí. Y eso es muy bonito. Entonces cuando me preguntan, Maca, ¿pero qué gano con estar en LinkedIn? Bueno, primero ganas posicionamiento. Si quieres convertirte o te estás haciendo un referente en tus temas, por ejemplo tú, Willy, que estás en tecnología, si estás compartiendo semana a semana tu conocimiento, te estás poco a poco posicionando en ese tema. Después, tu red de contactos se ve fortalecido. Habíamos hablado que marca personal es que te recuerden y que te vean. Por lo tanto, si te ven constantemente, la María Elena.
1: Sí, pues.
3: No basta con que tú seas famoso, conocido. Hay gente que de repente dice, Maca, ¿y todavía te dedicas a eso? Yo digo, Dios mío, pero estoy en las redes.
1: Cosas, claro.
3: Imagínate los que no están en las redes.
1: Oye, sigamos hablando de esto, hagámosle un análisis en vivo al LinkedIn de Wilson Pais.
2: Dale, a ver, ya, que la experta, gente le damos.
1: Pero antes vamos a escuchar un poquito de música. I'll be there for you es lo que suena aquí en el 88.5.
3: Como Willy.

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1: Estamos con Wilson Pais, director de Javapta y Promptior, IA o AI, como quieran decirlo, ¿no? Maca Sadera, también periodista experta en marca personal, está muy entretenida esta conversación. Se les agradece mucho que hayan venido en este día viernes.
2: Yo feliz.
1: Y le estamos haciendo un escaneo al LinkedIn de Wilson Pais.
3: Nos están escuchando desde Bolivia.
1: ¿Cómo está la cosa por Bolivia? Pregunta.
3: Está complicada la cosa. Nos están escuchando desde Bolivia, así que tenemos.
1: Manda saludos con nombre y apellido.
3: Mandamos saludos a Ilsen Ferrufino, que está en Santa Cruz. Y nos está escuchando.
1: Un beso grande para ella. Sí, fue la que conocí en la viña.
3: Exacto.
1: Oiga, amorosa, encantadora.
2: Uh-huh. Ya. Oye, bueno, vamos a seguir con el escaneo del LinkedIn de Willy, que, entre paréntesis, las personas nos hacen un escaneo. Y un buen ejercicio es que cada uno de nosotros ponga nuestro nombre, nuestro apellido en Google, ojalá como modo incógnito, y cada uno vea, a ver, ¿cómo se ve mi LinkedIn?
1: Oye, a mí es.
2: Porque así no pasa con todo.
1: Cuando yo abro mi Google, siempre están preguntando mi edad. ¿Qué obsesión tienen con mi edad? La gente.
3: Es que te ves muy joven y muy inteligente, entonces la gente se orienta.
2: O a lo mejor te ven desde hace tanto tiempo y que te ves tan joven y dicen, a ver, ¿pero cuántos años tendrás?
1: Lo primero que sale, edad.
3: Linda está por todos lados. Sí,
1: María Elena Dressel, edad. María Elena Dressel, Wikipedia. María Elena Dressel, pareja actual.
3: Y después, sabemos qué está pasando.
1: María Elena Dressel, hijos.
3: Ya está pasada, sabemos lo que está pasando.
1: María Elena Dressel, joven. ¿Cómo buscan?
3: María Elena Dressel, soltera o no, preguntan.
1: No, dice María Elena Dressel, pareja actual, después aparece con una pareja anterior. Después hijos, después radio concierto.
3: Yo creo que sabemos lo que están buscando, Elena.
1: Estatura.
2: Bueno, y cuando dice pareja anterior, todo queda en las redes sociales.
1: Atroz.
2: A mí de repente me preguntan, oye, Maca.
3: Elena, atroz.
2: Yo me acuerdo que había un video mío circulando en las redes de cuando yo trabajaba en el matinal, el Buenos Días a Todos, que yo estaba en la piscina y cada empresa que yo llegaba me empezaban a googlear y empezaban, oye, Maca, qué divertido esto, este video. Y yo, sí, eso lo hice hace mucho tiempo, porque todo queda.
1: Todo queda.
2: Pero para que esto quede bien atrás, por eso es importante que generemos más contenido. Y no es tan difícil. Vamos a estar dándoles tips de qué contenido subir en LinkedIn. Pero antes, el escaneo de Wilson, de LinkedIn. Wilson Pais. ¿Pais? ¿Así se pronuncia?
3: Pais.
2: Bien. Wilson, lo primero que se ve es tu foto. Y tal como yo te decía, una foto que te representa muy bien. Yo que te conozco, que te he visto en muchos eventos, genera cercanía, simpatía. Yo veo la foto y yo digo, Wilson me cae bien. Ahora, vamos con la foto de atrás, que hay un café. A mí me genera como a conversación.
3: Perfecto.
2: Eso es lo que tú querías lograr, ¿o no?
3: Charlemos, hablemos.
2: Y eso eres tú. Eres muy, muy buen conversador. Lo que yo he visto de los eventos que he estado, primera vez que nos ponemos a conversar, entonces siempre les recomiendo a las personas que esa foto realmente te represente o represente los valores que tú quieres proyectar en tu marca, conversación. En tu caso, como es la tecnología, también podrías haber puesto quizás fotos de personas conectando.
3: Okay.
2: La tecnología conecta, puede ser otra opción, pero eso está perfecto. Después, en tu titular hay varias palabras, que eso se hace mucho. Creo que hay un exceso de palabras, ¿ya?
3: Okay.
2: Yo dejaría menos, sobre todo que sean palabras que realmente te identifiquen. De todas ellas, ¿cuáles son las que más te interesan en esta nueva etapa laboral en que te encuentras?
3: Perfecto.
2: ¿Ya? Que yo no sé si en esta nueva etapa quieres seguir siendo, vas a ser independiente, vas a crear tu propia empresa o quieres directamente volver a emplearte, etcétera. Hay muchas personas que solo en este titular ponen el cargo actual que tienen. Por ejemplo, si yo fuera jefa de comunicaciones de, no sé, Mercado Libre. Maca Saavedra, jefa de comunicaciones de Mercado Libre. Está bien, pero ojo con eso, porque en algún momento quizás me pueden despedir. Y yo soy más que jefa de comunicaciones de Mercado Libre, ¿cierto? Puedo poner eso, pero más alguna frase que me identifique, aportando valor a las organizaciones posicionamiento de voceros, por ejemplo.
3: Perfecto.
2: Porque jefas de comunicaciones hay muchas.
1: Oye, Maquita, nos quedan minutitos. Entonces, había otra cosa que tú querías aportar que me parece interesante y es qué tipo de contenidos en LinkedIn. Porque lo estábamos hablando fuera de micrófono con Wilson también, respecto como que a veces la gente sube, no sé, pues como cosas con los hijos,
2: cumpleaños,
1: cosas familiares. Y es como tú decís, como no, esto es una red social. No es Instagram.
2: Esto no es Instagram, esto no es Facebook, es una red profesional. Entonces, si bien es cierto, hoy día estamos abiertos a que compartamos valor de cosas más emotivas, con historias, que siempre se relacione con trabajo. Por ejemplo, cuando yo viajo a España, que voy harto, yo publico cosas de España, pero siempre que se relacione con algo laboral. Por ejemplo, qué importante es parar. Cuando uno trabaja, qué importante es darse un merecido descanso. Y eso se relaciona con una foto bonita de España, pero siempre que termine con algo profesional. Okay. Entonces, no nos perdamos en compartir cosas de cumpleaños o algo muy emotivo que a lo mejor se note que es algo poco auténtico, porque puedes tener muchos me gusta, pero eso no te va a aportar en tu posicionamiento.
1: Y ahí Wilson decía una cosa bien particular respecto a las personas que reseñan tu propia experiencia, claro, laboral, o cuando te recomiendan.
3: Cuando,
1: ¿no?,
3: das una recomendación o la escribís tú o pedís una, yo inclusive trato de guiar a la persona, porque le digo, no, o sea, no es cuestión de poner ahí algo demasiado personal, demasiado sentimental o demasiado exagerado, porque la gente dice, te quiero ayudar, y yo creo que vos sos una persona súper energética, súper apasionada, y lo quiero poner. Pero a veces si pones demasiado, también eso genera como algo negativo, creo yo, en mi opinión. No sé, ¿qué opinas?
2: Es que yo creo totalmente la autenticidad, no solamente las recomendaciones, de que sea realmente, oye, ¿cómo fue trabajar conmigo? Esto no es Facebook para que me digas, Maca, eres adorable,
1: qué tierna.
2: Claro. Y de verdad que voy a borrar eso porque se va a ver falso.
3: Claro.
2: Lo mismo con las publicaciones. Yo prefiero tener un me gusta, de verdad, a decirle a toda mi red de contacto, Maca, ¿me puedes poner me gusta, por favor?
1: Oye, porque sí, así, eso pasa mucho.
2: Oye, claro, el otro día me lo dijo una persona, Maca, yo hice un curso de LinkedIn y me dijeron, esto tienes que compartirlo en toda tu red de contactos para que esta red de contactos tenga frutos. Y yo no estoy de acuerdo. O sea, puedes empujar una publicación.
3: Eso para hackear el algoritmo.
1: Claro,
3: en realidad.
1: Exactamente. Sí. Sí. Y el algoritmo no se puede hackear tan fácil.
3: No.
1: Oye, Maca Saavedra, Wilson Pais, gracias por estar conmigo hoy día. Me sentí muy acompañada y muy feliz.
2: Gracias. Yo estoy feliz porque este tema podríamos estar. El tema de la inteligencia artificial, de la marca personal.
1: Oye,
2: de
1: sí,
2: todo,
1: una cosita más corta. El algoritmo de LinkedIn detecta cuando uno sube un texto directamente hecho con inteligencia artificial y no te lo promociona.
2: ¿En serio?
1: Sí.
2: Es que yo nunca lo he hecho.
1: Sí, así que ojo con eso también. Si usted
3: buen
1: le dice
3: dato,
1: a Gemini, oye, escríbeme una columnita sobre...
3: ¡Ah! Claro.
2: ¿Y cómo te castiga? O sea, te lo...
1: No lo muestra.
2: Sí, exacto. Oye, y ahí mi invitación es que hay que ser constante. No necesitas ser el número uno ni tener el gran mensaje de la vida para estar ahí. Vayamos de a poco. Una vez al mes, con que vayas a subir algo que te pasó, una conversación con un cliente, una buena foto que yo tenga con mi equipo y que quiera compartir algún valor. Oye, qué importante es compartir con nuestro equipo para que las cosas resulten mejor. Una reflexión. Eso va ganando tu red social.
3: La constancia, esto es una frase media leída y copiada de otros, pero también con algo aportes mío. La constancia y la coherencia, como la genuinidad y la autenticidad, son los nuevos
1: valores
3: o los nuevos las nuevas ventajas competitivas, así lo quería decir.
1: Me encanta.
3: Son las nuevas ventajas competitivas en este mundo que vivimos de fake news y en este mundo de la posverdad, digamos.
1: Oye, gracias a los dos, los quiero mucho. Que les vaya muy bien, que tengan lindo fin de semana.
2: Igualmente.
1: 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Nos vamos, gracias equipo de Radio Concierto. Nos encontramos el lunes en un nuevo capítulo de Concierto Valor.
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4: 9 de la mañana.
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19: ¿Qué tal? Muy buenos días, feliz viernes, bienvenidos a esta fría mañana de viernes posferiado acá en Radio Concierto. Tú dirás, ¿qué le pasó a la voz de Fran Jorquera? No, Fran Jorquera se tomó el día, pero estamos acá con mucho gusto haciendo un pequeño reemplazo. Soy Fernanda Shore y te voy a estar acompañando junto a mi querido Luciano al otro lado del vidrio toda esta mañana, porque cuesta salir de la cama. Más de alguno nos estará escuchando también desde su casa, ¿cierto? A los suertudos que se tomaron el día y a los que no, como nosotros, te podemos acompañar con un cafecito cargado y con una mañana cargada de buena música también y varias ideas para entusiasmarse con el fin de semana. Hoy, por ejemplo, vamos a celebrar el cumpleaños de Morrissey, vamos a adelantarnos al Día de los Patrimonios con algunos panoramas imperdibles y también vamos a revisar estrenos y datos para salir desde cine hasta actividades para hacer en familia. Así que abríguense mucho, prepárense un café y quédense con nosotros porque ya comienza una nueva mañana de Zoom Concierto en la 88.5, que parte sonando así, porque comenzamos con Pet Shop Boys. What have I done to deserve this? Es lo que escuchas a continuación en Zoom Concierto.

Ahí escuchabas a Donna Summer con Hot Stuff, todo lo contrario de lo que estamos viviendo en este momento, porque hay 3,8 grados en la capital, en Santiago. Y bueno, lo siguiente es una noticia que sin duda va a generar más de alguna reacción en la industria musical. Porque fíjate que Spotify acaba de cerrar un acuerdo con Universal Music Group para que los usuarios premium puedan crear versiones y remixes de canciones usando la inteligencia artificial. Es decir, estamos hablando de jugar, intervenir, reinterpretar temas de artistas gigantes del catálogo Universal, de jugar a ser DJ, algo así. Y lo interesante es que según Spotify esto sería como con consentimiento, reconocimiento y también con compensación para los artistas. Pero los detalles de esa compensación todavía no los conocemos. De todas maneras, creo que da para pensar, ¿no? Porque hace no tanto tiempo la conversación apuntaba a todo lo contrario, a que la inteligencia artificial le estaba prácticamente robando el alma a la música. Pero ahora vemos que las grandes discográficas parecen decir, ok, mejor aprendamos a convivir con esto, saquémosle partido, saquémosle el jugo, ¿no? Bueno, nosotros

9 de la mañana con 24 minutos. Y si es que hay artistas que parecían venir de otro planeta, David Bowie es definitivamente uno de ellos. Te dejamos con Ziggy Stardust. Sigues en Radio Concierto.

9 de la mañana con 27 minutos y tenemos el día importantísimo el día de hoy porque hoy cumple 67 años el gran Morrissey. Y vamos a hablar un poquito de The Smiths, que existió apenas 5 años, grabó 4 discos de estudio, se disolvió antes de que el mundo terminara de entender lo que estaba pasando, lo que estaba escuchando. Sin embargo, este cuarteto de Manchester dejó una marca que excede con creces la brevedad de su trayectoria. La guitarra luminosa de Johnny Mayer funcionaba como el contrapeso perfecto para esta voz que estamos escuchando y para las letras de Morrissey, un compositor tan mordaz y salvaje como su propia personalidad. Del disco The Queen is Dead, publicado en 1986, un disco lleno de ambición y humor negro. Canciones como esta consolidaron a la banda en su momento de máximo esplendor, y canciones como esta también nos permiten celebrar al gran Morrissey el día de su cumpleaños. Escuchamos There's a Light That Never Goes Out en concierto.

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3: En Santiago, 4 grados.
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9: 9:34 y en este viernes con cara de lunes te quedas con esta gran versión de American Woman de la mano de Lenny Kravitz en Zoom Concierto.

Después de escuchar a Foo Fighters con Learn to Fly, vamos a volar, pero vamos a volar sobre el país, a sobrevolarlo como un dron para ver cómo se viene el día de hoy. Eso, ahora sí, Luciano, que me pone la base del tiempo. Y vamos a ver qué tanto abrigo necesitamos para salir a buscar aventuras este día viernes. Partimos en el norte, donde nos escuchan en la 96.3. Me refiero a Iquique, nuestros amigos de Iquique, que están con unos agradables 19 grados. Tengo que decir que los envidiamos mucho a esta hora. La máxima va a llegar a los 21, ideal para caminar por la playa, por darse una vuelta. Y un poquito más fresco está en La Serena, donde amanecieron con 9 grados. La tarde se queda en los 15 grados. Un saludo para allá, quienes nos escuchan en el 90.1 FM. Y en Viña y Valparaíso, la ciudad puerto, se siente el viento marino, con solo 5 grados a esta hora. La máxima va a llegar a los 13 grados. Allá nos escuchan en el 93.1. Mira, tenemos barra acá, ¿eh? Llegó Benja, que es de Viña, justamente. Y decidió no viajar el fin de semana y quedarse y venir a trabajar. Muy bien. Y de La Serena es Luciano, ¿eh? Al otro lado del vidrio. Y en Santiago, la capital, se congeló hoy día con 3,8 grados. El sol no va a calentar mucho. Está todavía con mucha neblina. Parece París, parece Londres. La máxima será solo de 12 grados en la capital, donde nos escuchas en el 88.5. Abrigarse, miércoles, abrigarse. Vámonos a Valdivia. Un abrazo grande a quienes nos escuchan en la 102.3. Tienen 6 grados y una tarde que promete llegar a los 15 grados. Así que algo de calorcito va a entrar ahí con el sol de invierno. Y en el sur, en el extremo, Punta Arenas, la 92.7, reporta 7 grados de temperatura a esta hora. Va a subir un poquito más que en el centro, alcanzando los 11 grados. Eso es, en resumen, más o menos, cómo se viene la temperatura el día de hoy, día viernes. Nosotros en la música seguimos con John Lennon, a ver si entramos un poquito en calor. Escuchas Woman en Radio Concierto.

Tears for Fears nos acompañaba esta mañana de viernes con Sowing the Seeds of Love. Y a esta hora llega Amy Winehouse, cruda, elegante y absolutamente inolvidable. Escuchas Rehab en Zoom Concierto. 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

¿Quieres hacerte un cafecito? Ahora es el momento, porque se viene una breve pausa, pero antes nos quedamos con Supertramp y The Logical Song, el 88.5.

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2: 10:02.
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1: 10 de la mañana con 3 minutos, seguimos en Zoom Concierto con una canción que habla de Hollywood, de los excesos, de la fama y de ese lado medio surrealista del sueño americano. Red Hot Chili Peppers llega con Californication.

Sonaba Depeche Mode con Personal Jesus acá el 88.5. Son las 10:13. Quiero preguntarte, porque estuve hablando con Luciano a través del vidrio. Él tiene tres perritos en La Serena, porque es de región. Igual que uno, ¿cierto? Yo también tengo tres perritos en Talca. No acá en Santiago, porque lamentablemente vivo en departamento y no tengo mucho espacio para tenerlo. Pero fíjate tú que en invierno se adoptan menos perros. Eso es real. La mayoría de las personas prefiere adoptar en primavera o verano, cuando el clima facilita los paseos, las salidas y la adaptación. Y claro, con el frío, la lluvia, las rutinas más encerradas, como el día de hoy, por ejemplo, muchas veces las adopciones bajan. Y justo cuando más ayuda necesitan los refugios. Por eso nos pareció bonita esta iniciativa de Casa Idea junto con la Fundación Ayuda a Callejeros, que este sábado van a realizar una jornada de adopción en Mall Plaza Egaña, acá en Santiago. La idea es encontrar familias para perritos rescatados que ya están listos para tener un hogar definitivo y además aprovechar de generar conciencia sobre la adopción responsable y bienestar animal. Porque claro, adoptar no es solo llevarse la mascota para la casa, ¿no? Hay que hacerse cargo, hay que asumir un compromiso de larga data, de cariño, de cuidado, de mimos, de paseos también, ¿por qué no? La jornada va a ser este sábado, para que lo anotes, entre las 2 y las 6 de la tarde, y también va a haber actividades similares en Curicó y Valdivia, así que quién sabe, tal vez este fin de semana más de alguien vuelva a su casa con su mejor nuevo amigo, con su nuevo mejor amigo, con una colita feliz. Nosotros seguimos en Radio Concierto con los australianos Men at Work. Sí, para ti, que estás en el trabajo en este día viernes, que pudo haber sido un mail. Esto es Overkill, Men at Work.

10:23, seguimos acompañándote en Zoom Concierto acá en la 88.5. Quiero invitarte al cine este fin de semana, porque después de varios años sin estrenos de Star Wars en la pantalla grande, gracias Luciano por esa base, ya llegó The Mandalorian y Grogu, la película basada en la exitosa serie de Disney Plus y protagonizada por Pedro Pascal, un largometraje que tiene... sí, toda la esencia clásica de la saga, ¿no? Aventuras espaciales, alienígenas, peleas, persecuciones y esta estética medio western galáctico que yo creo que siempre ha estado detrás de las películas de Star Wars. Y no vamos a hacer spoilers, así que prefiero no contarte mucho de qué va la historia, pero sí puedo contarte que también aparecen algunos nombres grandes de Hollywood, además de Pedrito Pascal, Sigourney Weaver, por ejemplo, y Jeremy Allen White. Y aunque las críticas han sido mixtas, varios coinciden en que se siente como una película de Star Wars de verdad, de esas para desconectarse un rato y simplemente disfrutar el viaje universal de Star Wars. Y claro, para nosotros también tiene ese plus, ¿no? Porque siempre es bonito ver a Pedro Pascal consolidado ya como una de las grandes figuras chilenas en Hollywood. Así que ahí lo tienes, un tremendo panorama para este fin de semana, e ir al cine a ver esta tremenda película de Mandalorian and Grogu. Y hablando de cine y de imágenes, nosotros vamos directo con Virus. Imágenes paganas es lo que vamos a escuchar a esta hora en Zoom Concierto.

0: Seguimos acompañando tu fría mañana de viernes en Zoom Concierto. Son las 10:29, momento exacto para hacer una pequeña pausa, pero antes saludamos a nuestros auspiciadores, porque en tus próximas vacaciones de invierno puedes viajar sin preocupaciones con Atacama Extrema. 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Ahora sí, una pequeña pausa y ya volvemos.
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4: En Santiago, 5 grados.
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0: No te vayas de nuestra sintonía, sigue con nosotros. Don't go away. Es lo que escuchas junto a Oasis en Zoom Concierto.

Vamos a hablar de un artista chileno a esta hora en su concierto, porque luego de agotar las entradas para su concierto del próximo 5 de septiembre, agrega una tercera presentación, Manuel García, en la Gran Sala Sinfónica Nacional, espectáculo en formato banda y ensamble de músicos doctos para interpretar las canciones de su emblemático disco Pánico, entre otros temas destacados de su repertorio y del cancionero latinoamericano. Mientras la función del jueves 3 tiene un 90% vendido ya, están disponibles las localidades para el día 10 a través de Ticket Plus. Y es que luego de un año de gira en formato solista, celebrando los 20 años de Pánico, Manuel García incorporó un sexteto de músicos que lo acompañan para interpretar los éxitos de su álbum debut. Un concierto que recopila otros momentos destacados de su discografía y que también incluye tributos a algunos de sus referentes, como el gran Silvio Rodríguez o el gran Víctor Jara, en un espectáculo que combina la sensibilidad social, poesía y el canto de raíz popular que tanto nos gusta. De la sensibilidad de Manuel García a un clásico irresistible de los años 80. Así es, esos son los cambios que hacemos así de locos en su concierto, porque vamos a subir el ánimo en esta mañana con Hot & Notes y esta canción que probablemente te sabes de memoria. Escuchas Kiss on My List, el 88.5.

Seguimos en modo viernes. Ahí escuchabas a Justin Timberlake con Can't Stop the Feeling. No podemos parar de sentir que se viene el día del completo, este 24 de mayo. Y fíjate que la aplicación de delivery Uber Eats quiso responder una pregunta fundamental para nuestra patria. ¿Cuál es la ciudad más completera de Chile? ¿Cuál crees tú que es, Luciano? No, no es, no es La Serena. No es La Serena. Yo sé que tú crees que es La Serena, pero no. Me dice por interno, ¿es Talca? Mira, voy a dejarte el dato todavía, no te lo voy a decir, porque según este estudio de la plataforma basado en la cantidad de pedidos por habitante, el ranking dejó varias sorpresas. También abrió el debate en las redes sociales, porque los resultados van de la siguiente manera. Valparaíso se quedó con el tercer lugar. Concepción fue el segundo. Y sí, Luciano, le has apuntado. Talca terminó coronándose como la capital nacional del completo. ¿Nos sorprende? La verdad que no nos sorprende. Yo como talquina te puedo decir que esto no me sorprende para nada. Además, la plataforma reveló que durante estas fechas las ventas se triplican, ¿cierto? Y que el rey absoluto sigue siendo el completo italiano. Ojo también con las promociones, porque va a haber descuentos, ¿cierto? Y 2x1 en varios locales completeros de distintas marcas en todo Chile, para celebrar como corresponde nuestro, podríamos decir que un sándwich ya, ¿cierto? Es un plato nacional, el querido completo. Vamos a seguir celebrándolo con música. Escuchamos a Blondie con Call Me este viernes frío, helado, en Zoom Concierto.

0: 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Faltan 3 minutos para las 11 de la mañana, hacemos una pequeña pausa, vamos a estirar un poquito los pies y ya volvemos con Luciano acá y con más música, por supuesto. Seguimos acompañándote acá en esta mañana heladita, 88.5 Radio Concierto.
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0: Puras buenas canciones en concierto, la casa de las grandes canciones, cómo no. Escuchamos I Try con Macy Gray, el 88.5.

Antes de seguir con la música en este viernes en Zoom Concierto, te quiero contar una noticia que de verdad da gusto contar, porque Chile acaba de ganar en el Festival de Cannes gracias a una protagonista bastante inesperada, una perrita rescatada de la calle. Se llama Yuri y acaba de quedarse con el Palm Dog Award, que premia a los mejores perros actores del cine por su participación en La Perra, la nueva película de la directora chilena Dominga Sotomayor. Y lo más lindo de esta historia es lo que hay detrás, porque Yuri vivía en un refugio de rescate animal antes de llegar al cine y convertirse en una estrella de Hollywood. Después participó en la película, viajó a Cannes, ganó un premio internacional y finalmente encontró una familia, mira qué cosa más linda, de un refugio a la alfombra roja. Honestamente, yo creo que cuesta encontrar una historia más bonita que esa para empezar el fin de semana. Así que, así de inspirados, vamos a seguir escuchando buenas canciones, porque en Radio Concierto suena a esta hora OMD, esto es Sailing on the Seven Seas.

la mañana con 19 minutos. Vamos a seguir en la buena música, pero antes quiero contarte que Casey and the Sunshine Band regresa a Chile este sábado 8 de agosto en Teatro Caupolicán. 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Nos vamos a ir a una pausa, pero antes quiero dejarte con esta tremenda canción de Erasure. Esto es Chains of Love, sonando en concierto.

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3: En Santiago, 5 grados.
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Wow, medio cambio. Sí, estamos escuchando a Billy Joel hablando de música, de películas, porque hay una polémica interesante alrededor de Billy Joel. Está filmándose una película sobre sus primeros años como músico, pero él acaba de salir públicamente a decir que no autorizó el proyecto y que los realizadores tampoco tienen derecho sobre su música. La película se llama Billy and Me y, según sus creadores, no será una biografía tradicional ni va a usar los grandes éxitos de el artista. Más bien va a contar la etapa previa a la fama, cuando Billy Joel todavía tocaba versiones en bares y buscaba su identidad musical. Como dato, el director es John Ottman, que además trabajó en películas musicales súper exitosas como Bohemian Rhapsody y la próxima biopic de Michael Jackson. Igual, de todas formas, salga o no salga Billy Joel a decir su opinión, ¿cierto? Abre una discusión bien actual, y es hasta dónde se puede contar la historia de un artista o de cualquier persona, en realidad, sin su consentimiento, sobre todo en una época donde las biopics musicales están más de moda que nunca. Cada semana uno ve distintos artistas, distintos músicos ahí en cartelera con sus biopics. Así que, mientras eso se resuelve, nosotros vamos a seguir junto a The Piano Man en concierto. Escuchas a Billy Joel con We Didn't Start the Fire, el 88.5.

con esta información para el fin de semana, especialmente si vives en el sector sur de Santiago, porque hoy comienza un megacorte de agua que va a durar 36 horas en 8 comunas de la región metropolitana. La suspensión parte hoy a las 8 y se va a extender hasta el domingo en la mañana debido a trabajos de alta complejidad que se está realizando en aguas andinas. Las comunas afectadas: La Cisterna, El Bosque, San Ramón, La Granja, La Pintana, La Florida, San Bernardo y San Miguel. Así que la recomendación es simple, pero es muy importante: cargar agua, organizarse con tiempo y revisar los puntos de abastecimiento que se van a estar instalando en los distintos sectores de estas 8 comunas. Y así, cuando son las 11:50, entre canciones, historias, panoramas y datitos, vamos llegando al final de este Zoom concierto de viernes, donde te estuve acompañando junto a mi querido Luciano durante estas 3 horitas. Desde temprano, con harto frío, pero con el calor de las canciones, ¿cierto? Gracias por acompañarnos. Y el lunes vuelve nuestra querida Fran Jorquera para seguir acompañándote, como siempre, en la Casa de las Grandes Canciones, aquí en Radio Concierto. Abríguense, pásenlo bien y que tengan un excelente fin de semana. Nos vamos celebrando con Cool and the Gang. Esto es Celebration. Chau, chau.

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2: 11:57 minutos.
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13: ¿Cómo están, amigos? ¿Cómo están, amigas? Bienvenidos y bienvenidas en este día sándwich para muchos y de trabajo a medias para otros. Nos estamos acompañando hasta las 2 de la tarde, como siempre, con los grandes archivos de Radio Concierto. Hoy alguna historia interesante, tenemos hartos recuerdos para que disfrutemos y lo pasemos bien. Esa es la idea de este programa hasta las 2 de la tarde. Ya, vamos a comenzar inmediatamente con un clásico de Aha. I've Been Losing You suena en Catálogo Concierto. Bienvenidos y ojalá que lo disfruten tanto como nosotros.

Ahí teníamos a Robbie Williams con Tripping. Oye, quiero recordar ahora que un día como hoy, en 1976, el grupo Wings de Paul McCartney llegaba al número uno del ranking Billboard con su canción Silly Love Songs, que fue la favorita del ranking por 5 semanas consecutivas, tuvo harto tiempo. Aquí la vamos a recordar porque es un temazo. Escuchamos a Wings en Catálogo Concierto.

nos vamos a rescatar canciones de los 90s y de hip hop, porque lo que viene es del rapero Coolio. ¿Se acuerdan de Coolio? En 1995 se hizo mega famoso en todo el mundo con un hitazo que se llamó Gangsta Paradise, que llegó al número 1 del Billboard Hot 100 y que incluso se llevó el Grammy por el mejor actuación de rap en solitario. Pero esta canción ya tiene 31 años y por eso la vamos a recordar en las memorias de nuestro querido catálogo concierto.

0: 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Ya nos vamos a la primera pausa del día, pero tranquilos porque el catálogo recién está abriendo sus compuertas. Nos queda mucho todavía. A la vuelta los espero con Madonna, Culture Club. Vamos a celebrar el cumpleaños de Morrissey y varias cositas más. No se lo pierdan, pausa cortita. Ya volvemos con más catálogo concierto.
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3: En Santiago, 8 grados.
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2: Ya estamos de vuelta con más clásicos para seguir disfrutando de este día sándwich para muchos. Viernes 22 de mayo, aquí en Catálogo Concierto. Vamos a abrir este bloque con los coloridos Duran Duran y su gran éxito Notorious. Otro favorito del Catálogo Concierto.

Y después de recordar a la canadiense Shania Twain, quiero seguir con Bon Jovi y lo vamos a hacer con algo del disco que los hizo famosos en todo el mundo. Estoy hablando del tremendo Slippery When Wet de 1986. Ese fue el primer disco de la banda en llegar al número uno del Billboard y al día de hoy ha vendido más de 15 millones de copias en todo el planeta. Uno de sus grandes éxitos fue Never Say Goodbye, una balada de aquellas, un lento de las fiestas de colegio que ahora recordamos, qué rico, con Bon Jovi en Catálogo Concierto.

Ahí teníamos a YouTube con Mysterious Ways. Y seguimos atentos a la confirmación de su nuevo disco y nueva gira que debería pasar por Chile en el primer trimestre del próximo año. Así que empiecen a juntar platita porque eso no va a ser barato. El que no va a venir este año, porque vino el año pasado, es Miguel Mateos, ícono del rock argentino de los 80s, que recordamos con su clásico Cuando seas grande, temazo de 1986, sonando en la casa de las grandes canciones.

0: 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Nos vamos a la pausa, pero no se muevan porque a la vuelta tendremos una expedición maravillosa con Morrissey porque está de cumpleaños. La pausa es cortita, cortita, cortita y ya volvemos con esto y mucho más aquí en Catálogo Concierto. No se vayan.
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3: 12:58 minutos.
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0: Ya estamos de vuelta y con especial porque hoy nos toca celebrarle el cumpleaños al gran Stephen Patrick Morrissey, una de las grandes figuras del pop mundial. Moss nació el 22 de mayo del 59 en Lancashire, Inglaterra, y entre el 82 y el 87 fue parte de The Smiths junto a su amigo Johnny Marr. Después de eso se lanzó en solitario y al día de hoy tiene 14 discos de estudio y millones vendidos en todo el planeta. Es vegano, es animalista, es políticamente incorrecto y muy polémico, pero sus fanáticos lo quieren mucho y le aguantan cualquier cosa además. Hoy está cumpliendo 67 años y lo vamos a celebrar con algunos de sus clásicos como Every Day Is Like Sunday y First of the Gang to Die, celebrando el cumpleaños del tremendo Morrissey aquí en Catálogo Concierto.

Hoy celebramos los 67 años de Morrissey, que tiene 4 discos con The Smiths y 14 discos de estudio. 2.200.000 oyentes mensuales, aquí estoy viendo. Esto es en Spotify, lo que le permite seguir viajando por el mundo y llenarse con energía, ¿cierto?, que le entregan sus fans. Ha fallado harto por problemas de salud, pero no se rinde y tiene la agenda bien ocupada. Bueno, lo vamos a seguir escuchando con The More You Ignore Me, The Closer I Get, celebrando al bueno de Morrissey en catálogo concierto.

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1: Eso era Boxers, otro de los clásicos de Morrissey, que en marzo de este año lanzó su último disco, Make Up Is a Lie, que tiene 12 canciones en su versión estándar y 14 en su versión deluxe. ¿Eh? Está bueno ese, ¿eh? Y que está a la venta en Chile en formato de CD. Y también está en vinilo, gracias Fader. Así que ahí les dejo el datito. Está en vinilo, ¿eh? Mira qué bueno. Seguimos celebrando sus 67 años con un temazo de su etapa con The Smiths. Esto es Ask, sonando en la casa de las grandes canciones.

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2: ¿Ya les gustó? Bueno, Morris, ¿sí es cierto? Como chupete de fierro. Ah, como de sangrecita pesada. Pero buen artista. Tiene grandes canciones además. Nos vamos a la última pausa de este día viernes 22 de mayo, pero no se vayan porque todavía nos quedan muchos temazos en este catálogo concierto. Ya se viene The Cure, Talk Talk, Sting, recordamos a Bernie Taupin y mucho más. 3 minutos de pausa, a lo más 4, y ya estamos de vuelta con más catálogo concierto.
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4: En Santiago, 11 grados.
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0: Ya estamos de vuelta con las grandes canciones que nos suben el ánimo aquí en la 88.5. Gracias por seguir en nuestra sintonía. Amigos míos, vamos a abrir este bloque
2: con los ochenteros Toc Toc. ¿Se acuerdan de esta? It's My Life abre los últimos 30 minutos de Catálogo Concierto.

Ahí teníamos a Talking Heads con Wild Wild Life. Y esto nos sirve para recordar al gran letrista Bernie Taupin, que justamente hoy día está cumpliendo 76 años. Todos lo conocemos como el que escribe las canciones, ¿cierto? El que escribe las letras para Elton John. Pero también colaboró con Starship, con Rod Stewart, con Cher, con The Motels, con Alice Cooper y con muchos más. Es un tremendo letrista que se ha ganado un montón de premios y que sigue escribiendo y colaborando con quien lo invita. Las grandes canciones de Elton John las escribió Bernie Taupin, como por ejemplo Tiny Dancer, que es lo que vamos a escuchar hoy día para celebrar su cumpleaños número 76. Un abrazo para él, ¿eh? De este catálogo concierto.

y nos vamos. Gracias como siempre por la compañía, por la buena onda. Los voy a dejar con una gran canción de The Cure y el lunes a las 12 los invito a seguir recordando y disfrutando con las grandes canciones y las grandes historias del catálogo concierto. Me despido de Fader, que le vaya increíble Fader. Catboy también un abrazo y a mi querido amigo Kiko Peralta también. Oye, que tengan un lindo fin de semana. Los queremos mucho y nos vamos con Why Can't I Be You. Abrazo para todos. Que estén bien.

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3: 1:57.
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2: En Santiago, 11 grados.
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2: 2:57 minutos.
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2: En Santiago, 15 grados.
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1: 3:59 minutos.
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3: En Santiago, 15 grados.
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9: Olivia Rodrigo reactivó el debate sobre el vestido Baby Doll con su nueva era visual, donde apuesta por una estética delicada, retro y controversial. 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
2: 4:59 minutos.
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2: En Santiago, 13 grados.
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7: Muy bien, el café ya está humeando en la mesa de trabajo de la comunidad contraataca de concierto cuando son las 5 de la tarde y 30 minutos, que es el horario pactado, el que acordamos con este consorcio radial para iniciar todos los días, de lunes a viernes, este entretenimiento con noticias, con percepciones, con especulaciones y con algo de información, por supuesto. Nos preparamos para eso durante algún tiempo y se los entregamos todos los días desde la 88.5 si estás en Santiago, o la www.concierto.cl, estés donde estés, en la omnipresencia de internet y todas las antenas repartidas por nuestro país, las antenas Concierto. En Valdivia somos 102.3, un abrazo. En Iquique, 96.3, Tierra de Campeones. Nuestro Centro de Investigaciones de la Comunidad Contraataca ya ha definido a este día viernes como el más raro del año. Quiero saludar a quien lo percibió también y llegó diciendo: ¿qué cosa más extraña? ¿Vale la pena trabajar en días como este? La luminosa Vivi Encina.
8: ¿Qué tal? Pero este aplauso y este ánimo que tú me das, Iván, yo lo quiero extender a todas las personas que están, al igual que nosotros, trabajando.
7: Muy bien.
8: En un día muy raro, muy especial, muy particular, porque yo creo que esto debería haber sido ley y habernos dado a todos la posibilidad de quedarnos en la casa. Porque
7: absolutamente.
8: Como que está toda media tinta, pero llegamos a una conclusión. Como que termina siendo un día productivo para los que teníamos que hacer cosas porque había menos interrupciones, menos habitualidad.
7: Nadie te habla,
8: la gente anda en otra.
7: No llegan correos. Hoy día llegaron 3, 4 correos, una cosa así como muy pobre.
8: Resolví cosas que no había resuelto.
7: Claro.
8: Porque tenía que trabajar o dármelas, porque mis hijos se levantaron más tarde, estuvieron en la casa, los tuyos también, pues no tenía colegio.
7: No.
8: Entonces igual como que algo de eso me quedó porque no tuve que escuchar el despertador con ese latigazo. Exacto, claro. Que suena 6:30, 7, no sé. ¿A qué te suena el tuyo?
7: El mío suena a las 5:48.
8: ¿Pero por qué?
7: Porque si yo no sé si voy a dejar a los niños al colegio, tengo que salir a pescar, es una cosa increíble. Lo que pasa es que me queda lejos el colegio del más chico.
8: Ya, pero espérate.
7: Van a colegios distintos mis hijos. Somos muy particulares nosotros.
8: O sea, o tú eres panadero, no sé muy bien. Pero el otro, ¿por qué 5:48? O sea, dime que ahí hay una cábala, hay alguna razón del por qué te levantas a las 5:45.
7: Me encanta. Te complicó el número que, obvio. Que no es redondo.
8: Obvio.
7: Me gusta tu talk.
8: Pero es extraño.
7: ¿Tú eres de las personas que no pone el control remoto con el volumen en número impar, por ejemplo?
8: No, que tiene que estar siempre en par. No, ya, yo soy cero de talk. Cero.
7: ¿Sí?
8: Pero me parece raro que ponga, raro. No sé.
7: Es raro, sí.
8: ¿Quién pone el despertador? No, me voy a despertar a las 6:37. Es extraño, o sea, o pone 6:30, o pone 6:45. Es muy raro.
7: Siento que le gano a la vida. Siento que le gano a la vida porque le gano 3 minutos al 5:45.
8: Ya.
7: Le gano 3 minutos, entonces siento como un triunfo todas las mañanas.
8: Ya, mira.
7: Veo el despertador 6:48, gané.
8: Ya te entiendo.
7: Y me levanto como más contento.
8: Bueno, yo hago una estupidez similar a la tuya.
7: A ver, viste, entonces, ¿por qué te parece tan raro?
8: Tengo mi reloj del auto adelantado 2 minutos o 3.
7: Claro.
8: Y lo sé, por lo tanto me da un relajo y me da un estrés. Porque es como, chuta, niño, ya son las, no sé, onda 7:30 y tanto, no vamos a llegar.
7: Pero no son. Y le ganaste a la vida.
8: Claro, también. Porque tengo esos 3 minutos de ventaja como excelente. En un tiempo perdido. Pero claro. Lo otro no lo había escuchado, lo tuyo.
7: Lo de ganarle al 5:45.
8: Sí.
7: Es que siento como un pequeño triunfo y logro hacerlo todo en ese tiempo.
8: Yo pensé que era una cosa como de cábala o una cosa literaria. No sé.
7: No, para nada. Es una tontería más sencilla como que le gano a la vida. Oye. Tenemos un lindo programa en el día de
8: muy
7: hoy
8: lindo,
7: que hemos preparado
8: lindo.
7: Para todos ustedes. Ya les vamos a contar el menú que hoy trae, como es habitual a veces, la columna de Vivencina, que va a estar todo el programa, pero también, además, va a ser su columna. O sea, por el programa de hoy, sépanlo ustedes, le pagan doble.
8: Exacto.
7: Así es que estamos muy contentos
8: por
7: eso.
8: En euros.
7: Como programa, estamos felices por eso. Saludamos a Axel, que también está ahí al pie del cañón, en las perillas, y a Sofía Antequera, que debería estar ahí, pero no está, pero generalmente está. Así que igual le damos las gracias, va a llegar ahí en 2 minutos, 2 minutos y medio. Así que nos pone tranquilo también esos. ¿Apartamos con música?
8: Vamos con música, le damos ánimo a todas las personas. Quiero saludar sobre todo los que están en el 90.1 en La Serena y Coquimbo.
7: ¿Qué son tus
8: tierras? Mi familia es por allá y mi mamá me decía, ¿estás en radio? Sí, ¿y dónde te escucho? Y le acabo de mandar por WhatsApp la frecuencia.
7: Fantástico.
8: Sí, porque mi madre y yo trabajé como 20 años en un horario de noticias al mediodía y me llamaba siempre a la 1, que era el horario en que yo partía.
7: Excelente.
8: Y yo le decía, mamá, llevo como 15 años en este horario y tú me llamas justo cuando yo parto.
7: Pero muy de mamá.
8: Sí, pero me encanta. No de todas, yo creo que de ciertas mamás.
7: Sí.
8: Ahí podemos nosotros pues conversar.
7: Hablar de eso, el momento de hablar de la madre.
8: De la madre y sus cosas.
7: Como reír y llorar al mismo tiempo. Sí. Oye, el colaborador histórico de Elton John, quien compuso las más grandes canciones del artista británico, porque para los que no saben, Elton John siempre compuso con una dupla, o casi siempre, llamado Bernie Taupin, o Taupin, no sé cómo se dirá, pero se escribe Taupin. Y cumple 76 años hoy día. Y
8: aparece
7: como,
8: en la película, es como su gran amigo.
7: Es como el talento detrás de la gran sombra que da Elton John, ¿no? No pues, tan solo por su físico, lo digo de manera metafórica, bien usada en este caso. Así es que vamos a escucharlo junto a Kiki D, este temazo llamado Don't Go Breaking My Heart, a propósito del cumpleaños del co-compositor de este tema y de tantos otros.
8: Linda canción.
7: Seguimos.

0: Vamos con el contraataque del día. A.
1: Ya, desde hace algunos años, la Fundación Plagio, que están detrás de Santiago en 100 Palabras, por ejemplo, entre otros éxitos, entregan el premio Plagio a la creatividad artística. Es la propia ciudadanía la que nomina a las personas que creen que merecen este premio, que generalmente son personas que han hecho aportes al mundo de la cultura fundamentales, o están haciendo aportes sustantivos a la actividad artística, ¿no? Y vamos a conversar hoy día con Soledad Camponovo, que es la coordinadora general de la Fundación Plagio, para que nos cuente acerca de este premio y para que nos ilustre fundamentalmente sobre qué está la ciudadanía premiando, cuál es la mirada de la ciudadanía con respecto a la cultura, qué considera cultura, alta cultura, baja cultura, a propósito de lo que conversamos siempre cuando vienes a visitarnos, Vivi. ¿Qué es lo que les interesa, ¿no? ¿Para dónde está mirando la ciudadanía a la hora de elegir un producto cultural? Esa es la conversación que queremos tener con ella. Ustedes están invitadísimos a participar y entregar sus opiniones a través de nuestro WhatsApp, que se lo vamos a dar en unos instantes. Conversamos de cultura y otras hierbas en un ratito más.
0: B.
2: Vamos a seguir en esa misma senda porque hoy vamos a analizar un poco, porque ya mañana vamos a conocer quién gana el Festival de Cannes o Cannes. Y ustedes sabrán que nuestro foco estuvo de forma orgullosa puesta en este festival por la participación de Diego Céspedes. Él sí que es una persona luminosa, con todo el éxito de La Misteriosa Mirada del Flamenco, que pronto se va a estrenar también en plataforma, en Mubi. Y de alguna forma hay mucha participación de cine hablado en español, y eso es bien destacable. Y además vamos a analizar, y también está pronto más adelante en alguna de las noticias que queremos compartir con ustedes, un premio que recibió nuestro país, un premio bien especial.
1: Claro.
2: Un premio poco habitual, pero destacable. Esta cosa, además de los aplausos, que lo conversábamos el año pasado, hay una película española de los Javis que se llevó 20 minutos.
1: Qué curiosa esa manera de medir el éxito, ¿no? La recepción de una película. ¿Cuánto duran los aplausos?
2: Claro.
1: El aplausómetro de Cannes, que es un clásico ya.
2: De hecho, ya
1: casi es tan importante como lo que diga el jurado, ¿no?
2: Claro, porque además puede ser una trampa también. Porque hay películas que pueden tener largos aplausos y no ser buenas, o sí, no ganar premios.
1: Es verdad.
2: Y ya se volvió como un poco también una broma, porque el otro día veía como decían, los críticos de cine llegaron a Cannes y aplaudieron al piloto del avión durante 15 minutos.
1: Exacto, ya hay chistes, digamos.
2: Sí, hay chistes respecto a aquello. Es la versión número 79, así que
1: te puedo contar historias de Cannes. Yo he estado dos veces en el festival.
2: Sí, yo sé.
1: Y te puedo contar aventuras así, entrevistas célebres que hice por ahí, que es muy entretenido el festival de Cannes.
2: Y es muy glamuroso.
1: Muy, muy.
2: Y bueno, sí, no solamente Diego Céspedes, también Manuel Martelli, Dominga Sotomayor, o
1: claro,
2: sea, de verdad que hay mucha representación en esta edición del buen cine que hay en nuestro país, así que nos vamos a detener un ratito ahí.
0: Sí.
1: Oye, y tenemos pregunta del día, yo sé que les va a gustar, porque el domingo se celebra el Día del Completo, que es mucho más que un sándwich, que es mucho más que una salchicha con una serie de cosas adentro de un pan, porque según un estudio que se hizo hace poco, se ha convertido en una parte importante de la identidad de nuestro país. De acuerdo con esta investigación, un 92% reconoce al completo, que yo me imagino que es su versión italiana o con chucrut y qué sé yo, como parte de la identidad chilena, ¿no? Entonces queremos preguntarte a ti y que nos envíes frases o comportamientos o hábitos que también hablan de nuestra identidad como chilenos, ¿no? Que hay un montón. O sea, el chileno se lo reconoce en el extranjero por
2: ciertas frasecillas.
1: Ciertas frases, ciertos comportamientos.
2: Ciertos garabatos.
1: Ciertos garabatos también, pero bueno, pero podemos ir más allá de los garabatos también.
2: Seamos un poquito más.
1: Como por ejemplo,
2: ilustrado.
1: Eso, estoy llegando cuando todavía no ha salido. Es un clásico chileno y es parte de nuestra identidad. Hagamos un asado o te llamo mañana. Salgo en cinco, cosa que no ocurre. Lo vemos a la vuelta del 18.
2: Uy,
1: claro. De septiembre. Eso es parte. Eso
2: parte
1: no pasa,
2: como en agosto.
1: Eso no pasa en ningún lugar del mundo. No ocurre eso.
2: No.
1: Como chutear las cosas, dejar pendientes. Y también, bueno, te pago mañana. Otra frase,
2: claro,
1: también tan chilena.
2: Ni chicha ni limonada.
1: Ni chicha ni limonada. Claro, frases o comportamientos que formen parte de nuestra identidad. Desde ahora pueden empezar a jugar a través de nuestro WhatsApp, el más 569-6157-6759. Pueden dejar mensajes de audio y también pueden escribir.
2: Expláyense. Chile país de poetas.
1: Chile país de poetas, tal claro. cual. Tal cual. Así es que les esperamos con sus respuestas.
2: ¿Cuál es tu chilenismo el que más dices?
1: Si me pego en el dedo chico con la punta de la pata de la cama, por ejemplo, ¿qué es lo que digo en ese momento? CTM.
2: Ya.
1: Sí. Digo eso.
2: A mí me gusta la transformación con el loro. Ahí ya saben.
1: Buena, buena, buena, porque buena.
2: Ese me se adueñó de mí.
1: Hay otros con la hermana también.
2: ¿Ya?
1: ¿Cachai?
2: Pero hay también una variación de. Ya lo vamos a decir, como. Mare. No, no, no, mare. Sí, bueno, ese es buenísimo.
1: Es bueno.
2: Ese es bueno.
1: Es bueno, más deconstruido.
2: Claro. Más deconstruido, ya. Sí. Y ahí cuando ya uno está como embalado y le dice. Y uno. Y puede ser una expresión de mucho cariño también. Mira.
1: Mira. Ya. Es que ganas de gritarlo, ¿eh? A veces uno le dan ganas, uno lo agarra el turetazo, ¿eh? A mí me agarra un turet de repente. Sí. Me dan ganas de decir garabato así todo el rato. Yo me acuerdo una vez cuando yo trabajaba en otra radio, en un feriado como este,
2: ya.
1: Como en un interferiado, como para comprobar que había gente del otro lado escuchando, decidimos decir un rosario de garabato a ver si ponte tú.
2: Mati Jofre.
1: Claro, como para ver si había gente del otro lado y la jefatura estaba escuchando la radio. Nosotros teníamos la impresión de que no la estaba escuchando. De que no la estaba escuchando. Entonces dijimos muchos garabatos muy incorrectos.
2: Ya.
1: Y efectivamente no pasó.
2: No, nada.
1: No estaban escuchando.
2: Ay, no te creo.
1: No estaban escuchando, pero sí la gente estaba escuchando. Y jugó y nos cagamos de la
2: ¿Te respondían con garabatos de vuelta?
1: Claro, como no me acuerdo qué les pedimos que nos respondiera, pero si hay alguien allá. Hagan tal o cual cosa. Claro,
2: no lo podemos hacer ahora porque sabemos que eso resulta solo una vez. Probablemente aquí nos
1: sí,
2: pillan.
1: Aparte sabemos que a la jefatura de este consorcio le gusta mucho este programa. Así es que probablemente lo están escuchando.
2: Entonces nos recordamos.
1: Tal cual, nos recordamos con eso. Ya, escuchemos a quien nunca ha escuchado este programa y se pierde
2: no sabemos,
1: esa experiencia. Papá. No creo. The Weeknd.
2: ¿Por qué no?
1: ¿Te cachai? Que un día haya caído
2: está conectado.
1: Así,
2: The Weeknd escribe, ¿no? De repente, así
1: manda
2: como,
1: un mensaje.
2: Manda un mensaje para ver si nos escucha.
1: ¿Te cachai?
2: La Sofi me alienta, me dice sí, aunque estés en un día delirante, vive para decir lo que acabas de decir. Yo te creo.
1: Excelente, escuchamos Blinding Lights a esta hora de la tarde. 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
2: Ya, apareció la primera encuesta que mide la percepción ciudadana acerca del cambio en el equipo que hizo el presidente Kast hace algunos días, sorpresivamente. De hecho, estábamos al aire, Vivi, cuando se anunció un movimiento inusual en el Palacio de la Moneda y bueno, en cosa de un par de horas se concretó ese cambio de gabinete, ¿no? Bueno, la encuesta Panel Ciudadano de la UDD reveló que, y acá los números son interesantes, ¿eh? El 66% se mostró de acuerdo con el cambio en el equipo que hizo el presidente José Antonio Kast el día martes, pero un 45%, o sea, casi 5 de cada 10, para ponerlo en números más simples, cree que el Ejecutivo está improvisando, fíjate.
3: Igual es heavy.
2: A propósito, probablemente, de haber dejado, de haber conformado dos biministerios, a propósito de lo rápido que fue todo, de lo poco previsible que fue el cambio que hizo José Antonio Kast y de la performance que habían tenido las dos ministras que salieron, ¿no? Porque también se manifiestan en torno a la reacción. Si reaccionó a tiempo el gobierno de José Antonio Kast frente a los problemas que se han dado en el último tiempo, ¿no? Y un 44% cree que el gobierno sí lo hizo, fíjate. Que fue a tiempo el cambio de la ministra de Seguridad Pública y la vocera, ¿no? Y que dejó a Martín Narrao finalmente como titular de Seguridad y a Claudio Alvarado en la vocería y en Interior y a Luis de Grange como viceministro de Obras Públicas y Transportes.
3: Es que en el caso sobre todo de Seguridad sabíamos que no daba para más la situación de la saliente ministra en este caso porque era, podríamos mencionar, el gran tema también de campaña y la gran fórmula de lo que supuestamente iba a ser una respuesta concreta en esta materia. Entonces, una ministra que estaba duditativa, que no estaba lo suficientemente preparada, que tenía una carrera bastante interesante y bastante exitosa como fiscal,
2: sí, claro.
3: Y que señala que ella no sabía que debía desarrollar este plan tan estructurado, uno siente que no daba para mucho y que en esta idea de que otro ministro asumiera su cargo es porque no hay muchos que estaban dispuestos. Y huele a improvisación de último momento y claro, a una presión esa toma de decisiones.
2: Tal cual. Mira, la medición de la UDD también reveló que un 32% cree que el cambio resultará en un mejor funcionamiento para la administración Kast y un 39% cree que va a funcionar de la misma manera como venía funcionando. Un 14% piensa que va a funcionar peor, ¿no? Respecto a la salida de la ministra Steiner del Ministerio de Seguridad, 69% está de acuerdo, digamos, respalda esta decisión, y un 9% apenas está en desacuerdo, como que le gustaba a la ministra Steiner o le parecía que estaba bien en esa cartera, digamos.
3: Me gustaría conocer quiénes son parte de
2: ese 9%. ¿Quién es ese 9%? Claro.
3: ¿Cuáles son las razones?
2: Claro, y ¿qué pasó con la salida de la ministra Cedini, que apareció cantando por ahí con una banda de rock
3: and roll? Parece que no era posterior.
2: Era anterior.
3: Sí, era anterior, sí.
2: Sí, finalmente sí. Se reveló que
3: era muy extraño, además, en qué lugar. ¿En qué momento?
2: Es como de hace un par de años atrás lo de
3: Mara. Lo que más me llamaba la atención era la canción.
2: La canción que eligió.
3: ¿Por qué te puede gustar esa canción para cantar?
2: Es muy raro cantar esa canción, ¿no?
3: Raro.
2: Porque es como media gritada, ¿eh?
3: Es mala la canción y es difícil de cantar, o sea, teniendo tantas posibilidades, pero
2: claro,
3: bueno.
2: Qué raro la que eligió, ¿eh?
3: Muy raro, yo como que me quedé un poco pegada en eso. Sí. Una estupidez, pero
2: tan
3: bueno.
2: Tan raro como que haya dicho, sí, ¿sabes qué? Voy a aceptar el puesto como vocera. Más o menos raro, como igual de raro. Bueno, el caso es que un 77% apoyó su salida, fíjate, y un 8% dice que no.
3: Ya está ahí como con la ministra Steiner.
2: Está muy similar a los números de la ministra Steiner.
3: Bueno, y además lo decíamos nosotros un poco fuera de micrófono, Iván. Lo que constata esto es que estas mayorías que pueden ser bastante evidentes, ¿no? Como fue el caso también de José Antonio Kast en la última votación, duran muy poco, son circunstanciales y la ciudadanía exige que haya una responsabilidad sobre todo, pero además coherencia con lo que planteaste en campaña, con lo que cumple.
2: Claro.
3: Esta luna de miel ha durado muy poco,
2: o sea,
3: incluso
2: duró,
3: menos que la de Boric.
2: Duró muy, muy poco, claro, claro, fue muy corta. Bueno, eso, Vivi Encina.
3: Vamos, atención con esto, porque afecta a 8 comunas de la región metropolitana, un mega corte de 36 horas.
2: No.
3: 36, a prepararse, no es fácil estar tanto rato. Me imagino que esto obviamente con harta anticipación ya se ha estado haciendo los anuncios. Es por una obra de renovación en uno de los principales acueductos de la región metropolitana, que abastece además a cerca de 143.000 clientes de sectores acotados de estas 8 comunas. Así que usted tiene que estar atento revisando. Y por lo mismo les voy a mencionar cuáles son las comunas: La Cisterna, El Bosque, San Ramón, La Granja, La Pintana, La Florida, San Bernardo y San Miguel. Para enfrentar obviamente esta situación compleja de los clientes, se han anunciado que se van a instalar 72 estanques de agua potable, 3.000 litros cada uno, en distintos puntos de abastecimiento. Igual es un cacho, es un lío ir a ese punto,
2: juntar
3: agua, o comprar agua envasada, que además es caro.
2: Yo imagino que ya estarán las tinas, las casas que tengan, estarán las tinas llenas, ¿no?
3: Sí, porque paciencia.
2: Para el baño, fundamentalmente, eso es como lo más incómodo,
3: lo más
2: de todo,
3: urgente,
2: ¿no?
3: Claro, no
2: porque agua envasada, uno
3: también. Sí, sí. Esto es desde hoy, viernes 22 de mayo, parte a las 20 horas en un rato más y termina el domingo a las 8 de la mañana. Paciencia, estamos con ustedes, con quienes viven en estas comunas que van a estar sin agua. Agua cortada el fin de semana.
2: Tal cual, sin agua. Bueno, no va a ser la primera vez con el agua cortada el fin de semana. A ver, vamos con la otra. Ya, tú ya lo habías mencionado, Vivi Encina, y va a ser parte de tu columna también, así que lo vamos a comentar someramente, así como una choreza. Porque, ¿sabes qué? Se le va a entregar un premio en Cannes, en el festival.
3: A un Cannes.
2: A un Cannes, claro, el Cannes de Cannes. Se premia a un perro, y un perro que actuó en una película chilena, justamente en la película La Perra, de Dominga Sotomayor. La perra se llama Yuri, y se quedó con el Palm Dog de Cannes,
3: sí,
2: que es el premio más importante que se le entrega a un animal. Entiendo que se entrega hace varios años, desde el año 2001, que reconoce a perros que han dejado huella en la historia reciente del cine. Increíble. Qué lástima que no alcanzó a ganárselo Lassie, ¿no?
3: Claro.
2: Ese
3: el último
2: perro
3: que
2: excelencia.
3: Yo me acuerdo era Messi, que salía en Anatomía de una Caída. Buena película. ¿Te acuerdas tú del perro Messi?
2: Que también lo ganó.
3: Lo ganó.
2: Lo ganó, claro.
3: Que
2: claro.
3: Fue a los Oscars. O sea, fue a los Oscars como antes se grabó una escena que aparecía él sentado en la premiación.
2: ¿En serio?
3: Sí, sí, sí.
2: Excelente.
3: Sí. Que era un border collie que actuaba en esa película. Que el perro actuaba en esa película. Bueno, también hay que destacar este trabajo, porque la película de Dominga Sotomayor está basada en un libro de Pilar Quintana.
2: Sí.
3: Y que el protagonismo o el rol que cumple el Can es fundamental para la trama de esa historia.
2: Claro, tal cual. ¿Tú pudiste verla ya?
3: La no, película no la he visto. Sotomayor,
2: ¿no la he visto?
3: No.
2: Bueno, eso está en la quincena de los realizadores. Participa en esa competencia la película y cuenta, bueno, la historia de Silvia, una mujer que vive en una isla del sur de Chile y cuyo vínculo con esta llamada perra Yuri despierta heridas profundas y deseos largamente contenidos. O sea es súper protagónica la...
3: Es súper protagónica por lo que se despierta. Bueno, es una obra bastante premiada, además de Pilar Quintana, de esa literatura un poco como marginal de mujeres latinoamericanas. Entonces hay ahí algo interesante. Pero lo que me gusta es que el premio es un collar de cuero rojo.
2: Ese premio se gana.
3: Es el premio.
2: Mira...
3: Que le entregan simbólicamente al Can.
2: Penca.
3: Pero
2: ¿qué le costaba pellets por 10 años, por ejemplo? Ese sería un buen premio.
3: Algo de eso, pues. Que
2: o por 5 años, ya por 5 años.
3: Bueno, pero no sé, yo lo encontré como simpático.
2: No, es bonito, es simbólico.
3: Sí, pero no es mucho.
2: Pero, bueno, le encargo hacer actuar al perro. O sea, vale más que un collar, creo
3: sí.
2: yo. Vale más que un collar.
3: ¿Sabes lo que es bonito de esta historia? Que acá estamos hablando ya sea de la representación de la perrita Yuri cuando era más cachorra y después más adulta, de perritos recogidos de refugio.
2: Ah, mira.
3: Sí.
2: Qué buena. Excelente. Bueno, Vivi va a profundizar en este tema en un rato más cuando haga el resumen de lo que está pasando ahí en el Festival de Cine en Cannes.
3: Mirada
2: Francia.
3: Animal es el refugio donde sacaron a Yuri.
2: Mirada Animal.
3: Mirada Animal.
2: Excelente. Hacemos la pausa a
3: sí,
2: esta hora,
3: vamos.
2: Cuando son las 17:59, puntualidad, pero impresionante.
3: Vamos, media hora ya en este día.
2: Sorprendente, no sé cómo pasó, pero pasó. Seguimos.
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2: Oye, le estamos preguntando hoy día a propósito de que el domingo es el día del completo y ya es parte de nuestra identidad, ¿no? Como que uno no le dice sándwich al completo. El completo es un completo, no es un sándwich, ¿no? O sea, técnicamente quizás lo es, porque es algo entre dos panes, que eso vendría siendo como la definición de sándwich, creo yo. Pero el completo es el completo.
3: ¿Has visto?
2: Es un género en sí mismo.
3: Es un género en sí mismo. Y me gusta mucho el con salsa verde. Pero has visto un tiktokero, podríamos decir. Claro, que dice: si tú quieres ser cuico, no puedes decir esto. Y dice que si tú quieres ser cuico, o los cuicos jamás van a decir completo, sino van a decir hot dog.
2: Hot dog, sí, pues obvio.
3: Lo van hot a decir dog para los niños.
2: En inglés. Oye, ¿tú cachai que yo fui muy duramente fustigado en este mismo programa? Y hace no mucho tiempo. Porque yo conté que yo, para prepararme el completo, ponía el tomate sobre el resto de todos los elementos. O sea, salvo la mayo, o sea, ponía la palta bajo el tomate.
3: La palta bajo el tomate, raro.
2: Porque claro, se supone, desde la lógica, la palta lo que hace es afirmar el tomate. Exacto. Y no permitir que se te caiga.
3: Sí,
2: y
3: totalmente.
2: Desde ese momento, que fue hace muy poco, empecé a hacerlo así.
3: ¿Y nadie te lo dijo?
2: Y me miraba.
3: ¿Qué problemas tuviste en tu infancia?
2: Me miraban muchísimo.
3: ¿Cómo para que no hayas puesto el tomate antes que la palta?
2: ¿Cierto? Me miraba la gente así, pero me decía: qué raro, ¿cómo te hace el completo? ¿Cómo? Si así se hace el completo, decía yo. No.
3: Tú lo asumías como algo normal.
2: Como que así era.
3: ¿Pero nunca fuiste a un lugar a comerte un completo fuera de tu casa?
2: Sí.
3: ¿Como para haberte fijado, digo yo?
2: Sí. pero no me llamaba la atención, no lo había...
3: Ahora, lo importante es el sabor. Pero igual es más difícil comerte un completo que tenga el tomate más arriba, creo yo.
2: Bueno, acá me dicen que una conocida cadena que expende completos lo hace así, con el tomate sobre la palta.
3: ¿Sí?
2: Sí, así me dicen.
3: Mira.
2: Y seguramente lo afirma con la mayo, no sé. Me imagino. Bueno, están contestando, están mandando algunas frases chilenas, que esa es la pregunta, perdón. ¿Qué otra frase chilena o qué comportamiento chileno es parte de nuestra identidad?
3: Vamos con algunas. Voy al tiro, claro. Es lo más obvio, el al tiro.
2: El al tiro no se entiende en ningún lado.
3: No, en ninguna
2: ¿sabías?
3: Parte.
2: No. ¿Sabes qué? En México se entiende.
3: ¿Sí?
2: El al tiro, sí.
3: ¿Ya lo saben?
2: Se entiende, sí. Lo entienden y lo usan también un poco.
3: Y yo creo que a muchos nos ha pasado el momento que no te entienden y te das cuenta que es algo muy chileno, pero que está tan naturalizado que,
2: claro.
3: Que es como, ¿por qué me está preguntando esta argentina lo que acabo de decir?
2: Claro.
3: O peruano, ecuatoriano, qué sé yo.
2: Sí, pues bueno. Claro.
3: Entre Tongo y los Vilos.
2: Un clásico, para hablar de ni aquí ni allá, digamos.
3: Como que no sabes lo que hay.
2: Claro. Como que me quiero resfriar, dice alguien. Eso es muy de chileno también, no lo entiende nadie. ¿Cómo va a querer uno resfriarse?
3: Pero es que como cuando uno de repente se dejó el pelo mojado y se lo amarró y siente que está como medio patelaucha, que es otra cosa que uno dice.
2: Patelaucha, excelente, ¿no? No acordaba eso.
3: Sí, cierto.
2: Patelaucha está como medio...
3: Como que estáis como que... Debilucho, como que te querías resfriar.
2: Como que te querías resfriar, como debilucho.
3: Como que estáis como que te quería acostar y ahí hay una... Una cosa media híbrida, como si sales probablemente esa noche o te viene una corriente de aire,
2: claro.
3: Fría, pero si te cuidas, te salvas.
2: Increíble. ¿Y sí. ¿Cuál será la característica de la pata de laucha?
3: No sé.
2: Es como débil, ¿no? Como penca la pata de laucha.
3: Como una cuestión misma. Ando pata de laucha,
2: excelente. Hay un audio por ahí, Vivencina, a ver qué dice.
8: Escuchemos. Hola, ¿cómo están, chicos?
2: Bien, ¿y tú, Pilar?
8: Hoy yo creo que lo más típico es cuando uno se junta, se cruza con alguien, nos vemos. O al tiro, sí,
2: pues.
8: Salir y decir, no, esto, te piden algo, sí, al tiro.
2: Y no llega.
8: Al tiro, nada.
2: Claro.
8: Pero sí, yo creo que ese es como lo más común de los chilenos.
2: Oye, ¿cuántas juntas se concretarán después de decir juntémonos con alguien? Sería lindo tener ese número, ¿no?
3: Pongámosle los porcentajes.
2: ¿Qué porcentaje le dais
3: tú? El 30%.
2: El 30, yo encuentro que eso es muchísimo.
3: Es que depende, o sea, de las personas.
2: Como el 30% de las personas a las que tú le dices juntémonos, efectivamente te juntas con ellas.
3: Yo creo, calculo. Puede que sea optimista.
2: Yo diría un 7%. Un 7, no más. Así, pero poquísimo.
3: Pero estamos ahí, entre ya, dejémoslo en un, como te gustan los números raros, en un 21%.
2: Excelente, un 21%.
3: Oye, mira, yo creo que esta sí que es súper chilena. Después de una curadera, al otro día, no tomo nunca más.
2: Un clásico.
3: Clásico
2: nunca
3: de clásico.
2: Más tomo. Buenísimo, es que uno se siente tan mal. Oye, el lunes sin falta es otra muy chilena.
3: Exacto.
2: Esa nunca ocurre.
3: Ni fu ni fa.
2: También.
3: Y deben haber muchas que nosotros no sabemos que son de los jóvenes actuales. Como... cringe.
2: Ah, no, sí, pues, pero eso yo creo que no es chileno. Yo creo que es más internacional eso, ¿no? El cringe
3: ser.
2: Se entenderá en otro lado, como el cringe, medio cringe. Sí, yo
3: cringe.
2: Creo que se entiende.
3: O sea, ya yo creía dicho cringe es raro.
2: Sí.
3: Claro, ya soy una vieja de porquería.
2: Los argentinos probablemente le digan cringe.
3: Por eso, ¿viste?
2: Porque castellanizan todos los conceptos como anglo.
3: Los españoles. Si no estaba tan loca, yo lo escuché así.
2: Oye, esta también es increíble. Hola, weón, como verbo, adjetivo y pronombre. Oh. Oye, el weón.
3: A medio
2: eso
3: morir
2: es posible,
3: saltando.
2: ¿Sabes? Eso es posible. Y se entiende.
3: Pero hay grandes virales donde
2: sí,
3: gringos dicen, yo te voy a explicar lo que significa la palabra weón y te dan, no sé, 20 formas en
2: sí,
3: que uno puede ocuparla.
2: Sí, po.
3: Es cariño, pero también es enojo, es todo.
2: Es como el pedo en México.
3: Ay, al pedo.
2: En pedo también tiene un montón de significados.
3: Porque es como carrete, ¿no? Como estaba en pedo.
2: En pedo, claro. Y la peda es la caña.
3: Ah, sí. Nunca había escuchado eso.
2: La cruda también le llaman, pero me agarré una peda, güey.
3: Una peda. La cruda me gusta porque es una frase que define.
2: Define muy.
3: ¡Qué crudo es!
2: Estoy crudo.
3: Una caña.
2: Estoy crudísimo.
3: Dura.
2: Sí. Oye, bueno, sigan contándonos. No sé si chilenismos, pero comportamientos o frases que dan cuenta de nuestra identidad, que nos constituyen como chilenos.
3: Date con una piedra en el pecho.
2: Date con una piedra en el pecho, muy chilena. Nadie sabe lo que es eso. Lo hacen a través de nuestro WhatsApp, que es el más 569-6157-6759.
3: Gracias por estar ahí este viernes.
2: Sí, pues.
3: Comunidad. Tal porque cual. No era fácil.
2: No era fácil. Y hablando de viernes, The Cure le hizo un homenaje al viernes. Esto se llama Friday I'm in Love. Cumplió hace poquito como 32 años esta canción. ¿Pueden creerlo? Créanlo.
3: Lindo.
2: Seguimos. Lindo.

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1: Ya, vamos a hablar de una nueva edición del Premio Plagio a la Creatividad. Se ha transformado en un clásico ya de las actividades que anualmente hace esta fundación, que, claro, seguramente les suena por el concurso Santiago Cien Palabras, que es una de las iniciativas más comentadas y que incluso se ha internacionalizado, se hace en otros países también, en varias ciudades de nuestro país. Pero este premio nos interesa particularmente porque estábamos conversando con la Vivi a propósito de qué es lo que valoran los chilenos y chilenas, que son quienes nominan finalmente a quienes el jurado luego evalúa. Ya lo vamos a conversar con nuestra invitada, pero ¿qué entienden los chilenos y chilenas por cultura y qué privilegian a la hora de nominar a estas personas para que se ganen este premio? ¿Con quién estamos, Vivi Encina?
2: Estamos con Soledad Campono, la coordinadora general de la Fundación Plagio. Hoy viene a hablar precisamente de este premio, pero de otras cosas más, que es cuál es el rol hoy en este mundo que tenemos de darle espacio a la creación artística, a explayarnos, a poder de alguna forma debatir desde eso que a veces realmente suena como más complejo, más enredado. Pero por eso, Soledad, muchas gracias por estar acá, además con una maravillosa acompañante.
3: Así es, vine con Eloísa, mi hija, claro. Y muy contenta de estar acá con ustedes, conversando del Premio Plagio a la Creatividad Artística, ya su cuarta versión.
1: Ah, ya, cuatro, ya.
3: Sí, ya tiene cuatro versiones, lo que va ganando fuerza. Es importante cuando se van sumando años a este premio, claro. Y a las iniciativas culturales que son difíciles de sacar adelante. Y es muy es súper interesante porque pone en cuestión y nos podemos preguntar qué es la creatividad, quiénes son los artistas quienes queremos ponerle el foco, a quienes queremos premiar, a quienes queremos relevar. Y no hay tantos premios en Chile que destaquen a creadores y creadoras, así que estamos muy felices de la fundación de ya llevar cuatro versiones de este premio a la creatividad artística que hacemos en Fundación Plagio y que ha premiado ya a la Sole Fariña, una poeta, sí, ya grande, ya de más de 80 años, con una obra súper destacada que nunca había tenido un premio nacional o otros premios destacados.
1: Claro.
3: Después lo ganó Julia Toro, una fotógrafa de más de 90 años.
1: Ah, mira.
3: Que después del Premio Plagio tomó un brío su carrera.
1: No,
3: espectacular,
1: te puedo creer.
3: Espectacular. Y es una mujer de más de 90, muy activa creativamente, todavía está trabajando, tomando fotos, haciendo exposiciones.
1: Qué buena.
3: Y luego lo ganó Carlos Altamirano.
1: Ajá.
3: Y ahora vamos a ver quién lo gana después de todas estas nominaciones que vamos a recibir. Y vamos a ver quién.
1: ¿Y cómo se hace? La ciudadanía nomina libremente sin tener una lista previa que sugiere plagio, por ejemplo. O sea, son las personas las que. Y el que tiene más votos gana, el que se repite gana. ¿Cómo funciona eso?
3: Mira, está abierta la postulación, que es abierta a todas las personas que quieran nominar. ¿Ya?
2: Ya.
3: Hasta el 3 de agosto. En plagio.cl ustedes pueden nominar a quienes quieran.
1: Ajá.
3: Que venga desde las artes visuales o desde la literatura y
1: perfecto,
3: que tenga más de 30 años de trayectoria. O sea, ya
1: perfecto,
3: son creadores que tienen una larga
1: ya consolidados,
3: carrera,
1: ¿no?
3: Consolidados. Y luego de ahí nosotros hacemos una selección.
1: Ajá.
3: Que pasa a un jurado, que es un jurado súper destacado. Este año está la Nona Fernández,
1: ¿ya?
3: Carmen García, que es nuestra directora ejecutiva, también está Rafa Gumucio y Cata Mena, como jurados que van a definir quiénes son el ganador, y Julia Toro también, que fue ganadora, y también los cinco finalistas del Premio Plagio a la Creatividad Artística.
1: Ajá.
2: Oye, Sole, y ahí es interesante porque tú destacas harto que tiene que existir una trayectoria, y de hecho me gusta que estamos hablando de personas en las últimas ediciones que tienen edades ya donde probablemente otros premios que se merecían no se les entregaron. ¿Eso es algo como importante para ustedes de decir, sabes que en este país donde somos como tan ingratos y tan descuidados con nuestros artistas? O sea, yo me acuerdo, por ejemplo, el caso de Pato Mans, que fue como que era además la forma de que él pudiese tener como una plata como para llevar un momento difícil.
1: Una pensión de gracia.
2: Exacto,
1: de alguna manera, ¿no?
2: Que muchas veces lo que se espera de recibir estos premios. Entonces hay una cosa así como media tristona, creo yo, de la falta de recursos que existe para nuestros artistas. Y ¿Qué buscan ustedes? Aparte de esa validación, de ese reconocimiento, de ese esfuerzo de muchos años que probablemente de repente no ha tenido la tribuna que se merece.
3: Nosotras esperamos poner, primero, poner un granito de arena haciendo un premio en donde no existen, en un país donde no existen muchos reconocimientos, sí, para nuestros artistas. Primero, eso es lo que buscábamos, claro, ¿ya? Y luego poner foco y poner la luz en algunos creadores y creadoras que creemos que son muy destacados, que han hecho un aporte importante a la cultura nacional y que no conocemos y que las nuevas generaciones no conocen. Entonces también buscamos poner foco, dar luz, ver de qué se trataba esa obra, de qué están hablando esos artistas y qué nos quieren decir con su trabajo. Porque eso también nos da respuestas a veces,
2: sí, claro,
3: respuestas en las nuevas generaciones, y eso nos parece interesante. Y a partir del premio también creamos diferentes diálogos que estamos haciendo ahora con los finalistas del premio Plagio, entrevistándolos, grabándolos, para que podamos conocer en más profundidad y que vaya quedando también un registro, ajá, de su trabajo, de
2: una
3: su
2: videoteca.
3: Obra, una videoteca. Por ejemplo, los finalistas del año pasado, además de Carlos Altamirano, fue Virginia Razzuriz, una artista visual súper importante, claro, súper destacada, que si uno se pone a buscar entrevistas Virginia Razzuriz, no vaya a encontrar mucho, no hay. Entonces vamos a hacerlo, Carlos Cosiña también, un poeta, y vamos a hacer en este mes que viene diferentes entrevistas también con los finalistas, con el objetivo, Vivi, de lo que tú me preguntabas, de también poner luz y foco en esta obra, que es interesante de mirar y de conocer.
2: Visibilidad, y me imagino una responsabilidad con las generaciones más jóvenes para que conozcan a sus artistas chilenos.
3: Así
2: que
3: es.
2: Tenemos que cuidar y conocer su obra, que es lo fundamental.
1: Y conocer. Sole Campanó, te preguntaba, y cuando te presentaba, planteaba que a mí en lo particular me interesa mucho saber cómo quiénes votan, ¿no? ¿Quién es la gente que vota? ¿Ustedes tienen la idea o la sensación, o a lo mejor el dato concreto, que es gente ligada al mundo de la cultura o que ha habitado ese lugar o que tiene una sensibilidad particular con el tema de la cultura? ¿O es el ciudadano de a pie, digamos, que se manifiesta también? Porque a propósito de las personas que han ganado, al menos dos de los tres que han ganado en las ediciones anteriores, no son de una primera línea de la actividad cultural, o sea... Uno supone que para que esas personas ganen tienen que haber sido nominadas por más de una persona, lo que sugiere cierto conocimiento del ámbito cultural, ¿no? ¿Quiénes están participando?
3: Bueno, están participando, sí, yo creo, personas que tienen que ver con el mundo artístico-cultural, sí.
1: Ya.
3: Personas también se unen en grupo y hacen una especie de campaña para votar por ciertos artistas que empieza a pasar en
1: como
3: los
1: las
3: premios.
1: Como las campañas para el Premio Nacional.
3: Exacto, en una medida... más acotada, pero también empieza a pasar. Entonces ahí vemos como, claro, personas que tengan que ver con el mundo cultural chileno, sí.
1: Ajá.
3: Pero también, como está abierto a toda la comunidad, y como Plagio, Fundación Plagio, tiene una vocación, intentamos, bastante masiva, gracias.

0: distintas regiones del país, sí. Y también llegar a otras personas que no necesariamente están ligadas al mundo cultural.
1: Vamos a seguir conversando con la Sole Campono. Yo sé que tú tienes una pregunta que hacerle a propósito de una información o de un estudio que conociste hace algún tiempo.
2: Sí, que está muy bueno.
1: Atrás, se lo vamos a preguntar también, pero antes vamos a pasar por música. Escuchemos a Sheryl Crow a esta hora de la tarde. Esto se llama... Mira, un clásico, ¿ah? ¿Eh? ¿Cuánto sonó esta en MTV?
2: Uf. All I Wanna Do.
1: Claro, clasicazo de Sheryl Crow. Ya seguimos.

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6: Ya de vuelta, ya de regreso y conversando con Soledad Campoanuevo. Ella es la coordinadora general de la Fundación Plagio. Y estamos conversando de este premio Plagio a la Creatividad Artística 2026. Ya conocíamos detalles, lo que se busca. Pero queremos ampliar un poco este encuentro a poder dimensionar lo que significa que un concurso como este lleve tantos años en nuestro país, 25, ¿cierto?
7: Sí.
6: Que se ha expandido el mundo. O sea, estamos hablando que estos relatos cortos se han exportado a ciudades de Europa, a Latinoamérica, a otras regiones de nuestro país. Y hay algo que me interesa, Soledad, que nosotros hablamos algunos años, que es esta conexión y este anticipo que nos hacen estos relatos de las cosas que van a ocurrir, ¿sí? De las cosas que van a ocurrir. Pasó con el estallido social, capaz que la pandemia fue un poquito más complejo, pero las emociones, las sensaciones que vive la humanidad se empiezan a sentir previamente. Entonces, Sole, ¿cuáles son los temas que hoy se están haciendo recurrente en estos relatos que ustedes reciben?
7: Bueno, Santiago en 100 palabras tiene 25 años y tiene un millón de cuentos que se han escrito. O sea, es un acervo enorme de creatividad, de emociones, un registro y una memoria muy única. Totalmente. Muy única. No existe nada similar en el mundo. Eso.
6: Claro, claro.
7: Y sobre todo está digitalizado y permite poder ahora hacer análisis súper interesantes, sí, y cruces de información bien específicos, ¿ya? Y de todas maneras, Santiago en 100 palabras, desde que comenzó, ha sido un espejo de lo que ha ido pasando.
6: Claro.
8: Es un oráculo, va, de alguna manera.
7: Y va reflejando,
8: ¿no?,
7: también cómo se vive, cómo se experimenta la ciudad. Y sí, yo creo que los cuentos empiezan a mostrar las emociones quizás antes de que estallen ciertas cosas. Y sin duda, post-estallido, post-pandemia, los cuentos han tomado un carácter distópico, muy distópico.
8: Cállate.
7: muy distópico,
6: apocalíptico, miedo.
7: La tecnología como algo que no entendemos, que se toma la vida. Ese es algo que no existía hace 5 años. No existía,
6: o sea,
7: y
6: no
7: ahora
6: era tan recurrente que habláramos de este tema.
7: No, para nada.
8: O sea, en la última convocatoria de Santiago en 100 palabras, porque entiendo que la que viene se acaba de cerrar, ¿no?
7: Se acaba de cerrar
8: la postulación.
6: Sí, la están revisando.
8: De relatos,
7: ahora se están leyendo. En este momento hay muchas personas leyendo todos los cuentos que se mandaron
8: a
7: esta versión.
8: Full inteligencia artificial. Debe haber harto ligado como a la tecnología, al futuro de este que nos inquieta, ¿no?
7: Hay una sensación de incertidumbre del presente y del futuro que se palpa en los cuentos que llegan, sin duda. Eso te podría decir que es algo que está ahí permanente en los cuentos que están llegando a Santiago.
6: Oye, ¿y la cifra de cuentos que ya recibieron este 2026?
7: Sí, recibimos 53.000 cuentos en este año. Y hace ya varios años siempre estamos arriba de los 50.000 cuentos anuales.
8: Oye, ¿y ya tienen algún tipo de sistemita o algún certificador que les dé información con respecto a si se está escribiendo con IA, ponte tú?
7: Sí.
8: ¿Ya tienen cómo pesquisarlo, digamos?
7: Usamos diferentes buscadores.
8: Ajá.
7: Usamos diferentes buscadores para decir esto está escrito o no con inteligencia artificial. Ninguno de esos buscadores es tan certero.
8: Claro.
7: Nada te lo puede decir al pie del cañón. Esto sí fue
8: escrito. Claro, esto podría ser. Claro.
7: Pero lo que más funciona para ver si está hecho con inteligencia artificial o no, es el ojo humano.
8: Sí, claro.
7: Entonces ya detectamos qué está escrito con inteligencia artificial por el tipo de tópicos que se usan, las palabras que se usan,
8: por
7: los signos,
8: ¿no?
7: Que
8: hay
7: se
8: una
7: usan, por ejemplo, los guiones largos.
6: Sí.
7: Nosotros escribimos súper poco con guiones
8: entre
7: largos.
8: Entre guiones, muy poco.
7: Nada, menos en un cuento con
8: hasta 100 palabras.
7: Claro. O sea, sería rarísimo, pero llegan, si están escritos con inteligencia artificial, los guiones largos es algo, por ejemplo, muy, muy clásico. Tú decías,
6: acá algo, una lucecita se
7: enciende. O, por ejemplo, algo que me llama la atención de los cuentos que se escriben con inteligencia artificial, son muy crípticos.
8: Ajá.
7: Muy crípticos, muy poéticos.
8: Herméticos, así.
7: Herméticos.
8: Difíciles de entender.
7: El viento que susurra secretos. Eso
8: ya, claro. Como sobreadjetivado, sí, incluso.
6: Eso,
8: ¿no?
6: Sobreadjetivado. Y ChatGPT tiene una particularidad como: no es concierto, es música que te eleva el alma.
7: Claro.
6: No es como que esa cosa, claro, de la comparación como una manera de destacar algo. ChatGPT.
8: Claro, de una.
7: Pero
8: de
7: algo
8: una.
7: Que me llama mucho la atención es que esa forma que uno ya puede detectar con el ojo humano, sobre todo, pero que también de alguna forma empieza a permear lo que nosotros podemos escribir,
8: sí, pues,
7: no con inteligencia artificial,
8: claro,
7: sino que se forma, es como una forma ya de escritura.
8: Exactamente, eso.
6: Entonces,
8: ya
6: estamos escribiendo como la IA.
7: Exactamente,
8: sí,
7: exactamente.
8: No,
7: y eso es algo curioso que me llama mucho la atención, o sea, como...
6: Y distópico.
7: Oye,
8: ¿importa que los cuentos vengan con inteligencia?
7: Sí.
8: ¿Esos cuentos quedan fuera?
7: Sí, quedan fuera.
8: ¡Wow! Ya.
7: Sí, está en las bases hasta ahora. Perfecto. Que no se puede escribir con inteligencia artificial.
8: Ajá.
7: Sí. Bueno, y pone en cuestión, y es el cuestionamiento actual.
6: Sí.
7: Ahora entregaron un premio en Inglaterra en donde el ganador después... Dijeron, no, esto está escrito con inteligencia artificial.
8: Wow.
7: y los que entraron al premio no podemos decir si está escrito o no está escrito.
8: Claro.
7: Y ganó el premio.
8: Y ganó igual.
7: Pero está en tensión.
6: Sí.
7: Está
6: sí,
7: en tensión y está en tensión. ¿Qué es la creatividad? ¿Qué es?
8: Sole Campoyó, ¿cómo nos vamos a enterar de la persona que ganó el premio a la creatividad? ¿Cuáles son los plazos de aquí en adelante?
7: Pueden mandar su postulación de acá al 3 de agosto.
8: ¿Ya? Ah, ya, queda tiempo.
7: Queda tiempo para que piensen. ¿Quién les gustaría que ganara este premio, que ganara este reconocimiento, que además gana 3 millones de pesos, así que interesante?
8: Claro.
7: Y después vamos a tener una premiación en octubre.
8: Perfecto.
7: Entonces ahí se va a dar a conocer quién es el ganador o la ganadora.
8: Es importante que sepan que tiene que tener más de 30 años de carrera o trayectoria, ¿no?
7: Más de 30 años de trayectoria. No haber ganado el premio nacional en su área.
8: Perfecto.
7: También es importante, así que y todos los demás pueden participar.
8: Excelente.
6: Buenísimo.
8: Qué
6: y qué interesante la conversación, así que vamos a seguir reflexionando este mundo que nos abruma.
8: Entiendo que tu hija quería decir algo.
7: Sí. ¿Quieres decir algo, Eloisa?
8: Lo tienes que decir en ese micrófono.
6: ¿Un saludo para alguna amiga?
8: Claro, un saludo para tu curso, a lo mejor, si quieres.
6: Están todos descansando, como muchos niños, ya.
8: Tienes que enderezar ese micrófono, ponerlo como lo tiene tu mamá.
6: Eso.
8: Así, justo.
6: ¿Quién se merece el saludo de Eloísa a través de Radio Concierto?
8: ¿A quién quieres saludar?
6: A ver. A tu papá.
8: Ah, excelente. ¿Cómo se llama?
9: Pablo.
8: ¿Cómo?
9: Pablo.
8: Pablo, perfecto.
6: A saludos Pablo, saludo, para Pablo. Entonces. ¿O queremos pedirle algo, láminas del mundial o algo así?
8: Tráeme láminas.
6: Aprovechando.
8: La locurita, las láminas.
6: Quiero comer locura. Hamburguesa.
8: Claro, no. Hamburguesa el fin de semana. Sole Campono.
6: Muchas gracias.
8: Estén gracias
6: muy bien,
8: a ti
6: un gusto.
8: Chao. Eloísa, chao.
6: Chao, Elo.
8: Que te vaya bien. Ya, nosotros nos vamos a la música a esta hora de la tarde.
6: ¿Suena? Teníamos ahora Sex Bomb de Tom Jones.
8: El Tigre de Gales en concierto.

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1: Ese es el redoble que suena siempre antes que nuestra querida Bibi Encina, que ha estado durante toda esta semana como su host, como su presentadora acá en la comunidad Contraataca, hace post. Su columna igual. Oye,
2: este término su host es muy como gringo.
1: Sí,
2: ¿quién es la host?
1: ¿Quién es la host de esto? Oye, vamos a hablar del Festival de Cannes, Bibi, en su edición número 76. Que nuevamente tiene presencia chilena y entiendo que una presencia importante latinoamericana y de habla hispana, ¿no?
2: Exacto. Primero, yo creo que es importante seguir destacando y relevando lo que significa que Diego Céspedes esté en el jurado. Es el tercer chileno,
1: claro,
2: que lo logra luego de María Romero y Raúl Ruiz. Es el más joven, tiene solo 31 años. ¿Y con quién compartió? ¿Con quién lo vimos en las fotos? Claro, tal vez las más populares, Demi Moore, pero también estuvo Chloe Zhao, Park Chung-wook,
1: sí,
2: uno de mis directores favoritos.
1: Tremendo director coreano, claro.
2: Y Stellan Skarsgård, que es el protagonista de Sentimental Value,
1: claro,
2: el hombre que hace de este director...
1: Estuvo nominado al Oscar.
2: Nominado al Oscar, tremendo actor, que además fue un hito para él estar en esa nominación.
1: Claro.
2: Así que súper destacable. Recordemos que Diego Céspedes ganó con La misteriosa mirada del flamenco. Esta cierta mirada, que es el nombre de este premio, a películas, óperas primas, pero ya había ganado con un corto años atrás. Entonces, wow, vaya carrera la que tiene,
1: sí,
2: y un camino por delante muy luminoso, muy interesante.
1: De hecho, nos contó hace muy poquito, estuvimos conversando con él y nos contó que ya está trabajando en su próxima película, ya la está escribiendo, digamos, y no nos quiso contar nada, pero que va avanzada, ¿no? Ya va, digamos.
2: La esperamos con mucha ansia.
1: Sí, claro, por supuesto.
2: Pero otra cosa que también se destacó de este Festival de Cannes es la presencia no solo de Diego Céspedes, sino sobre todo de directoras mujeres.
1: Claro.
2: Dominga Sotomayor con La perra, que es esta película que estábamos también nosotros mencionando por este premio que recibe precisamente Yuri, que es la protagonista de la película.
1: Claro.
2: Y que está basada en esta novela de la escritora colombiana Pilar Quintana, ambientada en el sur de nuestro país y donde se explora el trauma y la maternidad.
1: Ajá.
2: A partir de la relación que tiene con esta perrita que ella adopta.
1: Perfecto.
2: A partir de esa relación se empiezan a exponer ciertas situaciones que ella ha vivido y en el fondo es como el gatillante, la perrita, de lo que le pasa.
1: Claro.
2: Es una obra literaria que fue muy destacada, bastante premiada, y hay un trabajo interesante. Recordemos que también Dominga Sotomayor llevó, por ejemplo, Limpia.
1: Claro.
2: Entonces,
1: ¿estuvo en Cannes también con Limpia?
2: No sé si estuvo en Cannes con Limpia, creo,
1: pero
2: que no.
1: Pero sí es una película que transitó el circuito de festivales internacionales en,
2: sí,
1: su momento.
2: Porque Limpia es una obra de Alia Trabuco, también sumamente premiada y reconocida, se llevó al teatro y está disponible en Netflix.
1: Claro.
2: En esa plataforma.
1: Ahí se puede ver.
2: Buena película.
1: Sí,
2: recomendada,
1: buena. A mí
2: además
1: me gustó.
2: Para quienes no la hayan visto.
1: Sí, me gustó.
2: Además, hay que destacar a Manuela Martelli, que está en El deshielo con el mismo, o sea, en el mismo...
1: La quincena de realizadores.
2: Exacto.
1: En la misma competencia, digamos.
2: Una cierta mirada. Yo no sé cómo se dice, no sé si tú hablas francés.
1: Está en la misma que ganó
2: Diego Céspedes el año pasado.
1: La misteriosa mirada.
2: Y lo hace con El deshielo, que también es la primera vez que un largometraje de ficción dirigido por una mujer chilena compite en esta categoría.
1: Cáchate.
2: ¿Ves?
1: Mira,
2: si estamos en la crema de la crema.
1: Qué relevante.
2: Y bueno, si nos vamos a lo que tú planteabas en esta presentación, Iván, que es por qué ha hecho especial eco en los hispanoparlantes esta edición del Festival de Cannes, es porque hay una gran camada de exponentes, de directores latinos, pero sobre todo españoles. Y yo quiero poner ojo en una película que es La bola negra de los Javis.
1: ¿Ya?
2: Que hasta ahora, en lo que yo te comentaba, estas ovaciones largas, es la que ha tenido 20 minutos de aplauso.
1: Qué insoportable igual estar ahí, tener que esperar.
2: Como que quedas con la mano acalambrada.
1: Muy,
2: ¿no?,
1: acalambrada, la palma con dolor probablemente, hay que echarse alguna pomadita después. Pero es como ya.
2: Ya mucho, dices tú.
1: O sea, sí. Ponte tú, si yo fuera el director de una película, que le aplauden 20 minutos y dicen, no, qué lata. vamos a tomarnos algo. ¿Cuánto rato vamos a estar acá esperando que terminen de aplaudir? Ya, sí, basta.
2: ¿Y pero tú cuando estuviste en Cannes te tocó eso?
1: Sí.
2: ¿Y estuviste aplaudiendo?
1: Claro, es que lo que pasa es que yo cuando estuve en Cannes fui a reportear Cannes y entré a dos exhibiciones de películas solamente, porque no es fácil, es con invitación, tienes que conseguir invitación.
2: Tienes que hacer unas filas también para las conferencias de prensa, si sí, es todo claro. Un no, tema...
1: Sí. Sí, pero
2: de jugártelas periodísticamente.
1: Pero ¿sabes qué? Lo que pasa con Cannes es que se hacen muchas recepciones importantes en restaurantes que están en la playa. Entonces tú por la playa muchas veces tienes que sortear un par de accesos, digamos, pero tienes la posibilidad de repente de estar en una comida y al lado tuyo está Brad Pitt y al otro está George Clooney. No, más que vi, entrevisté a muchos pues en Cannes.
2: Ya, pero ¿cuál es tu hit?
1: No sé.
2: Pues yo te digo así como...
1: Scarlett Johansson, Tom Cruise, muchos, pues George Lucas, Steven Spielberg, Quentin Tarantino, Morgan Freeman.
2: ¡Wow!
1: ¿Qué sé yo? Con muchos ahí, pues.
2: Oye, sí, pero
1: pues,
2: qué toda tal. Esa gente. Sí. ¿Y ahí cuál que mejor te cayó?
1: Scarlett Johansson me cayó muy bien porque tuvimos como una interacción, ¿cachai? Porque,
2: ¿pinchaste?
1: No, es que pinché. Lo que pasa es que...
2: Ay, pero ¿tuvimos una interacción? ¿Qué es eso?
1: Le hice una pregunta en la conferencia de prensa que le causó mucha gracia. No me acuerdo ya cuál era.
2: ¿Coqueteaste, podríamos decir?
1: Le pregunté como en qué hotel estaba. No me acuerdo.
2: Ah, tuvimos pero fuiste directo.
1: Sí, directo. Como un coqueteo. Y bueno, ella se rió mucho y como dos días después... Me la encuentro haciendo la fila. Ella estaba haciendo una fila para entrar a un estreno, a una película, con sus guardias ahí. Obvio. Y todo. Y de repente yo me acerco a ella y saltan los guardias de inmediato, ¿no? Como a tratar de alejarme de ella. Porque, claro, no era una
2: instancia. ¿Qué les pasa? Soy amigo.
1: Para dar entrevista. Claro, algo así les dije. Y ella se acordó. Y dijo, déjenlo. Este es el chico de la conferencia de prensa el otro día, muy simpático, lo pasé muy bien. Y ahí hablamos un rato de nuevo.
2: Ay, pero ¿cachai? Gran anécdota.
1: Entonces tuvimos cierta...
2: Cierta química. ¿Qué te limitó? Sí, ¿estabas emparejado en ese momento?
1: Claro, yo soy una persona profundamente fiel, entonces no me iba a meter en ese tipo de...
2: Aunque yo creo que...
1: De aventuras, ¿ah?
2: No, pero me iba a meter, ¿tú sabes en ese tipo que entre las parejas está con aquellos que está permitido la infidelidad? Como que si uno dice, si Scarlett Johansson... te cierra el ojo y hay un coqueteo, o sea, yo si soy tu mujer te digo, dale, y me cuentas cómo es.
1: Ah, ¿vos dale?
2: Sí.
1: O sea, ¿tú le dirías a tu marido? ¿Tú le dirías a tu marido?
2: Sí,
1: dale.
2: Sí. Y él tendrá que aceptarme a mí si llegara a pasar algo así.
1: Con de un gran... Con
2: claro, un... Javier Bardem me dice, tienes que aceptarlo.
1: Y él debería dar esa venia.
2: Sí, y lo sabe.
1: O sea, ¿tú esperarías que él diera esa venia?
2: Sí.
1: Sí.
2: De todas maneras.
1: Claro, obvio.
2: Me parece súper sano, o sea, una vez en la vida vas a aportar con
1: algo
2: una
1: que
2: estrella.
1: No va a pasar.
2: Claro. O sea, ¿cómo vas a ponerte celoso porque tuviste un affair con...?
1: ¿Sabes qué? Me acuerdo que lo que me sorprendió de Scarlett Johansson, aparte de su evidente belleza y qué sé yo, en ese momento estaba como...
2: Que muy inteligente ella, además.
1: En ese momento, en ese Cannes, estaba creo que por Star Wars. ¿Ella estuvo en Star Wars? ¿Hizo
2: creo
1: Star
2: que
1: Wars?
2: No.
1: Ya, pero en una película así muy grande. ¿Ya? No me acuerdo cuál. Pero estaba por eso. Alguna como de superhéroes, qué sé yo.
2: ¿La Viuda Negra?
1: Ponte tú.
2: ¿De Black Widow?
1: Puede ser. Ya. Puede ser que haya sido por esa película.
2: Igual es más actual, yo creo que...
1: No, ya. Anterior, estamos hablando de año 2005.
2: Pero como Avengers, una cosa así.
1: Sí, ya. 2006, qué sé yo. Me impresionó su piel. Cáchate.
2: Como demasiado bella.
1: Como de mármol. Mm. Como una cosa no real, ¿cachai? Como claro, como muy como... Te basaste las cremas.
2: Es que ahí sí que hay inversión. Te basaste...
1: Bueno, sí, aparte de ser una chica joven, en ese momento más joven todavía, o sea, estamos hablando de una mujer con 20 años menos que lo que tiene hoy.
2: Ya.
1: Joven, po. Pero la piel era como no real.
2: Mira.
1: Como te pasaste.
2: Me encanta que te hayas quedado en ese detalle estético. Habla muy bien de ti, además.
1: La piel, sí.
2: Bueno, te perdiste a Scarlett Johansson y el coqueteo.
1: Sí, bueno.
2: Esto toda esta conversación.
1: Uno toma sus rutas.
2: Bueno, pero será una buena anécdota que en algún momento siempre estará presente para recordar como lo hicimos ahora, porque estamos conversando de esta última edición del Festival de Cannes. Repasábamos lo que significa la participación de todos los chilenos, algo que aplaudimos, no 20 minutos como ocurre en Cannes, pero sí con mucho énfasis. Bueno, yo estaba hablando y quería poner atención en una película en particular, porque son muchas y hay que ver qué pasa mañana, donde efectivamente ya se entrega y se decide quién gana la Palma de Oro. Y recordemos que hay muchas de las películas que ganaron la Palma de Oro que después ganan el Oscar o ganan muchos premios. Parásito.
1: Y que has comentado acá, muchas de ellas.
2: ¿Sí?
1: Han sido comentarios de esta.
2: Exacto. Y ahí uno dice y empieza ya a tantear como... Por acá va.
1: Claro.
2: Esta va a estar... La temporada de premios se inicia un poco ahora. Bueno, y La Bola Negra, recibió 20 minutos. Variety dice, no, son 18. No importa esos dos minutos.
1: Ya,
2: que
1: hay una ahí diferencia.
2: En disputa.
1: Ahí.
2: Pero mira, siendo en todo caso una de las más largas en la historia del festival, solo superada por El Laberinto del Fauno.
1: Cáchate. Ya. De Guillermo del Toro.
2: Y me parece muy atractiva la trama de esta película. Es una película que toma un fragmento inacabado de Federico García Lorca.
1: Ya.
2: ¿Ya? Que presenta la vida conectada de tres hombres, el 32, el 37 y el 2017, que están todas vinculadas por temas de identidad, deseo y un poco legado. Esto es como el tema que está presente. Son 155 minutos y está el cine bélico con el melodrama, la comedia, la ensoñación, flamenco, electrónica, folk contemporáneo, todo eso ya, mezclado. Okay.
1: Y un pastiche hicieron los Javis.
2: Pero si te resulta...
1: Claro.
2: Maravilloso. No,
1: increíble. O sea, y parece que le resultó. Parece que le resultó.
2: Ya, y que han dicho ya, por ejemplo, varios de los que han estado ahí, nosotros no hemos tenido el privilegio, pero viene con harta como evaluación de ojo con esta película, más allá de la ovación, que sabemos que no necesariamente es
1: alarma
2: una garantía.
1: De, ¿alarma de neoclásico?
2: Vamos a ver. Claro. Esperemos verla.
1: Chepo.
2: Y también una película que toca temas como... la comunidad LGTBIQ+, expuesta sobre todo por, en este momento, todos los líderes de ultraderecha, la probable también, sobre todo, retrocesos en muchos derechos.
1: Claro.
2: Bueno, están amenazadas las mujeres, imagínate. Ya, entonces, esa película, yo pongo aquí algunas fichitas desde Chile, en qué puede pasar, o por lo menos en lo que está contándonos. Y hay una historia que me pareció también muy interesante respecto a la filmación de esta película, ¿ya? Que contó una muy emocionada también Penélope Cruz, que ella cuenta que cuando estaba grabando la película, la llama a su doctor y le dice, ¿lo viste?
1: De eso, la escuché.
2: Ya.
1: Escuché que tuvo un problema de salud, así como...
2: No, su doctor la llama y le dice, Penélope, estábamos revisando tus exámenes y creemos que tienes un aneurisma. Y entonces ella dice así, ¿pero cómo? Pero, y estaban como arreglándole como un poco la peluca que estaba ocupando... Y se pone como a llorar y la gente que está acompañando le dice, ¿pero qué ocurre? Le dice, no, nada. Y ella actúa después.
1: O sea, como sigue actuando, digamos, con este dato.
2: Claro, pero en el fondo era un dato que podía ser como alguna situación compleja. No era que estuviera ahí in situ, sino que había algo extraño que...
1: O sea, un aneurisma puede ser la génesis de un accidente cerebrovascular.
2: Exacto. Entonces, ella contó esto y fue muy bonito el momento en que comparte, porque... Después de haber grabado esa escena, habla con todo el elenco, les cuenta y les dice, oye, me citaron porque hay algo que salió como muy extraño y muy llamativo, y como que le dicen, por favor, onda, ¿sabes qué? Tómate tu tiempo.
1: Claro.
2: Pero ella dice, no paré la grabación. Entonces, esa escena yo la estaba viviendo en un momento muy especial de mi vida. Entonces, pasó. Nunca voy a olvidar cómo grabé.
1: Claro.
2: Porque estaba como con esta presión de qué pasa, esto es grave o no, qué va a ocurrir conmigo. Imagínate lo que significa que te dan una noticia muy dura desde el punto de vista médico.
1: ¿Y qué pasó finalmente? ¿Se sabe? No,
2: era una falsa alarma, era algo que... Bueno, tú sabes que realmente lo examen...
1: Qué buena onda los doctores.
2: Sí, que...
1: Súper bien.
2: Pero nos entregaron una gran actuación.
1: Bueno, claro, muy cargada, digamos, como... Claro, como sí. En su momento más frágil, digamos.
2: Así que vamos a esperar qué va a ocurrir mañana. Y otra cosa que yo creo, sobre todo con un poco las declaraciones y el énfasis que han puesto el jurado este año, ya como para cerrarlo de Cannes, es que a diferencia de todo el debate que hubo en 2025 respecto al rol de las expresiones artísticas, de qué tan políticas o no tenían que ser, un Wim Wenders que se enojó también en algún momento en el festival porque decía, ¿por qué tenemos que nosotros tener posición si nosotros estamos haciendo arte y otros no? Pero el arte también tiene que tener posición. Acá abiertamente todas las declaraciones y todos los discursos tuvieron posiciones políticas súper claras, por ejemplo con la situación en Gaza, con el tema de la llegada de la ultraderecha y sobre todo con los recortes, que es un tema que no ocurre solamente acá, ocurre en todos lados, donde la cultura se está poniendo en cuestión como no una prioridad o como algo que...
1: Suntuario,
2: que podemos dejar de lado. Entonces hay acá en este certamen súper glamoroso, yo sé, súper pomposo, pero igual una responsabilidad.
1: En buena hora, si el arte no se trata de eso, ¿de qué se trata, no? Fantástico que así sea. Oye, vamos a seguir conversando con Vivi Encina. Hay una película que está disponible en el streaming que queremos comentar.
2: Tremenda película,
1: así que a continuación. Antes pasamos por Debbie Gibson, que alguna vez seguramente pasó por Cannes. Esto se llama Shake Your Love en concierto.

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1: 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Iván y Vivi retoman el mando en la 88.5. 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
2: 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Ya. Vamos a hablar de una película disponible en el streaming que la vio también mi querido Iván. Así sí. Que vamos a comentarla y analizarla entre los dos porque nos parece que hay una propuesta distinta y diferente a lo que usualmente uno encuentra en estas plataformas. Está en HBO Max. Para quienes tengan esta plataforma y probablemente algunos que siguen expertos y de estos influencers como Javier Ibacache, lo sí, ubicas, que supuesto. Es como muy histriónico ya.
3: Pero periodista señero en el ámbito de la cultura en
2: a
3: Chile.
2: A mí me encanta.
3: Javier Ibacache lleva muchos años.
2: No, perdón, es un mexicano.
3: ¿Y se llama Javier Ibacache?
2: También, sí.
3: Se llama igual que... Pero, ¿se llama Javier el Ibacache chileno? ¿El que comenta teatro? ¿El crítico de teatro?
2: Sí, creo que hay ya, una coincidencia.
3: Puede que sea una coincidencia.
2: Sí.
3: No, dale.
2: Bueno, mira, me
3: sí, lo cacho. Uno chascón.
2: Chascón.
3: Uno pelugón.
2: Sí,
3: mexicano.
2: Javier Ibacherri, claro.
3: Ibacache es el chileno.
2: Es el chileno, sí. Claro, saludos a los dos.
3: Saludos a los dos.
2: En especial al chileno porque lo admiramos. Tal muy cual. Seco, ya. Pero no, Javier Ibacherri.
3: Perfecto,
2: ya.
3: Sí, lo cacho.
2: Muy conocido en todos los lanzamientos de Comic Con está él.
3: Claro.
2: Y tiene una forma, quienes les gusta el cine, sí. Revisen, porque todas sus... Yo lo
3: reseña,
2: encuentro lo encuentro muy talentoso sí. Porque sus reseñas son súper entretenidas y pone y gesticula.
3: Sí. Bueno.
2: Puede que no, algunos dirán, oye, es demasiado, pero no importa. Pero esta película me pareció y dije, oye, varias personas me la están hablando, recomendando, vamos a verla, a ver de qué va. Se trata de El Poeta. Esta película que está disponible, un poeta quiero decir, que está disponible en HBO y es bien delirante, pero es bien interesante porque nosotros comentábamos, Iván, esta es una película que se desarrolla en Colombia, pero perfectamente podría ocurrir en nuestro país, podría ocurrir en México, podría ocurrir en Ecuador, y lo que se toca como tema es algo que está presente en la idiosincrasia latinoamericana, que es este personaje... de un poeta alcohólico como un poco fuera del sistema, que vive con su familia, pero que es como una buena persona, que cree en la expresión artística, pero como que el sistema dejó fuera.
3: Claro.
2: Que es como tú, con tu forma de ver el mundo, no cabes acá. Que es un padre un poco ausente, pero que trata de conectarse con su hija, que su hija es más madura que él y un poco le dice, papá, ¿sabes qué?
3: Me das un poco de vergüenza.
2: Me das un poco de vergüenza, me das un poco de lástima. Y que él quiere... sobre todo hacer poesía, pero como ya esta situación se le empieza a poner difícil respecto al tema de la plata, respecto a las dificultades del rol que tiene que ocupar en su familia, su responsabilidad como padre, además tiene que ir a hacer clase a un colegio.
3: Claro.
2: Y ahí conoce a una chica muy prodigiosa, muy talentosa, que hace poesía, pero que igual está más interesada en el color de su pinta uña.
3: Sí, claro.
2: Y que vive...
3: Pero que él la ve como una escritora en potencia y de alguna manera él se proyecta en ella, ¿no?
2: Sí,
3: eso es lo que ocurre.
2: Y de alguna forma él tiene conversaciones súper interesantes de... Y ella no se da cuenta del talento que tiene.
3: Exacto.
2: No es algo que entienda.
3: Claro.
2: Porque, como yo decía, hay otras cosas que le llaman más la atención. Pero ella vive en una familia donde su madre trabaja como empleada doméstica, entonces está puertas adentro, pero vive con un tío, con una tía, con varios hermanos que tuvieron embarazo adolescente, todos juntos.
3: La típica familia ampliada latinoamericana en una casa muy humilde.
2: Hacinados.
3: Que podría estar en una población, en una villa miseria, si hablamos de Argentina, en una favela, si hablamos de Brasil.
2: Exacto. Y es esta tragicomedia. Eso es, una tragicomedia que nos cuenta esta historia de Oscar Restrepo, un hombre alcohólico, 54 años, que atraviesa como este fracaso permanente tras haber sido una joven promesa, una persona que había ganado premio y reconocimiento incluso. Y hay un debate respecto al arte, al tema social, o sea, hay un momento donde están y dicen, bueno, el arte... salva a chicas de quedar embarazadas,
3: claro.
2: Salva de la pobreza, y eso con mucho humor, con una reflexión súper, yo te diría, de la idiosincrasia latinoamericana, sin adornos, no está endulcorado,
3: no
2: es tampoco moralina, y además algunos dicen esto es como La Sociedad de los Poetas Muertos, pero en versión latina.
3: Sí, y tiene una particularidad que es algo que conversábamos y que venimos viendo hace bastante tiempo, con ciertas joyas del último periodo, digamos, como La Misteriosa Mirada del Flamenco, por ejemplo, que tiene en sus elencos a un montón de actores naturales, digamos, sí, o espontáneos, que no han estudiado teatro, que son personas que tienen cierta sensibilidad, sin formación, y que hacen en esta película en particular excelentes papeles.
2: Exacto.
3: Como roles así muy destacados.
2: Yur Ladi,
3: que es la niña.
2: Es la niña.
3: Esta joven, digamos.
2: Rebeca Andrade es quien la interpreta. Y que son personas de la vida real, claro, sin esta experiencia, y que le dan esa honestidad, esa textura, esa naturalidad, claro, a la película.
3: Claro.
2: Y ojo, cuando uno de repente, yo sé que aquí los prejuicios siempre operan, y yo hago una invitación, que yo fui súper insistente con mucha gente por La Misteriosa Mirada del Flamenco, lo hago también con esta película, dicen, una película de un poeta que se llama Un Poeta, ¿eh? Te vas a morir de la risa, sí, porque claro, es una tragicomedia, y vas a ver la expresión de lo que somos, o sea, hay un momento de un
3: marginal.
2: Y te
3: va a generar ese pudor también, que es como, oh, ¿por qué me estoy riendo de esto?
2: Sí.
3: ¿Cómo me estoy riendo de esto?
2: El humor
3: pero,
2: negro.
3: Pero da mucha risa.
2: El sarcasmo.
3: Claro.
2: Escenas como dos hombres en un baño. Imagínense lo que hacen los hombres cuando están en el baño los
3: claro,
2: dos ahí.
3: Claro,
2: o
3: claro,
2: sea,
3: claro,
2: me refiero a esa cosa como de ir a evaluar si lo da al lado.
3: Claro,
2: más,
3: claro, claro.
2: Entonces yo creo que de verdad lo van a disfrutar, es entretenida, te va a dejar reflexionando. Hay muchos temas sociales expuestos ahí,
3: sí,
2: pero expuestos de forma bien natural. No, yo insisto, no hay como esa lógica de una moraleja o una enseñanza. No, con lo despiadado, sí, y con lo interesante, pero también con lo anecdótico. O sea, hay un momento de un matinal como de poco presupuesto donde sí, hay un cantante reggaetón, hay un poeta y hay como un alcalde,
3: sí,
2: y están todos juntos.
3: Es una mezcla rarísima.
2: Rarísima. Y tú dices,
3: pero muy latinoamericano, es
2: oye,
3: un pastiche,
2: pero
3: latinoamericano.
2: Absolutamente, y eso pasa en un canal regional, o puede pasar también en la televisión abierta, donde
3: totalmente,
2: de repente están todos los temas mezclados. Así que yo les recomiendo, lo van a disfrutar, lo van a pasar bien, van a quedarse pensando, van a ver muchas cosas interesantes. La película disponible en HBO.
3: Les va a llamar la atención porque es una portada roja, así de un rojo muy intenso, con este personaje en el medio, en el centro del cuadro.
2: Y este personaje, Oscar Restrepo, es fascinante. Lo terminas queriendo y odiando a la vez porque...
3: Yo no sé si él es actor.
2: ¿Él?
3: ¿Es?
2: Es muy divertida la historia porque el director, a través como de su familia, llegó a él. Como que es sin experiencia.
3: Claro.
2: ¿Ya? Y un contacto familiar le dijo, mira, yo creo que él puede ser...
3: Puede darte
2: quien,
3: el personaje.
2: ...quien interpreta. Y yo creo que hay algo... Probablemente voy a tener que hacer ahí la investigación y la indagatoria, pero como que creo que él está actuando del mismo. O sea, como que si esa persona no es actor o no es así, lo hace increíble. Porque hay momentos en que está esa cosa como... Como un poco lloriqueada, sí, pero después como que trata de como... Pero es como una buena persona al fin y al cabo.
3: Sí, y hay una disyuntiva ahí también, media moral, ético-moral, que plantea la película, que también es súper interesante a propósito de un abuso, un supuesto abuso,
2: claro,
3: qué sé yo.
2: Con quien esta niña como un poco sí, destacada.
3: Así que véanla, se llama Poeta, y está disponible entonces sí, en HBO.
2: Un Poeta
3: Max,
2: disponible y súper recomendada por acá. ¿Y nos queda tiempo para hacer esta otra o...?
3: Sí, nos ¿sí? queda tiempo, pero ¿te parece si escuchamos una canción?
2: Ya,
3: y
2: obvio,
3: seguimos, ojo, qué día viernes.
2: Encanta.
3: Y ya le ponemos un poco de ritmo a la cosa, muevan la cadera. Escuchamos a Edwin Collins. Excelente. Esta se llama A Girl Like You y suena acá en concierto.

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1: Ya, seguimos, porque yo aproveché este triunfo chileno en el Festival de Cannes, si ustedes no lo saben, de la perrita rescatada que gana el prestigioso premio Pound Dog, que es Yuri, que es la perrita protagonista de La Perra, una película de Dominga Sotomayor, y hasta ahora, perdónenme,
0: hemos
1: hablado mucho.
0: Claro.
1: Y por lo mismo me acordé de un largometraje documental.
0: Ya.
1: Que a mí me fascinó y es una historia bellísima y que yo siento que tuvo bastante éxito porque ganó premios, pero que creo que debería haber tenido todavía más posibilidades de estar en la conversación de lo que tuvo. Y por eso me acordé de Los Reyes.
0: ¿Ya?
1: Este documental es del año 2018 y está dirigido por la dupla de cineastas de Bettina Perut.
0: ¿Ya?
1: Y de Iván Osno Bico.
0: Okay.
1: Pero haberlo dicho lo mejor que puedo. Bueno, esta es una producción que te cuenta la historia un poco de lo que pasa en el contexto del Parque de los Reyes, pero a través de dos perritos, de dos perros.
0: ¿Ya?
1: Que la cámara está como si ellos, como si tú fueras ellos. ¿Ya? Entonces, por ejemplo,
0: es buena subjetiva de los perros, digamos.
1: Claro, pero ellos además están todo el rato mostrándose. Se trata de Fútbol y Chola, son dos perros callejeros que habitan y están en este lugar. Ellos siguieron a estos perros, esto es un documental, durante un año.
0: ¿Ya?
1: Un año, y es de verdad de una belleza. Es, y conversa un poco con lo que estábamos hablando de un poeta, cuando lo honesto, la idiosincrasia, las expresiones están súper presentes.
0: ¿Ya?
1: Ya. Acá pasa un poco lo mismo, porque todo esto se desarrolla en un skatepark.
0: Ajá.
1: Entonces se escuchan las conversaciones de los chicos que están ahí, algunos que están con sus droguitas,
0: claro,
1: otros que están pasándolo bien. Pero lo que pasa en ese Chile, además, previo al estallido,
0: ¿no? Claro.
1: Te empieza ya a dar ciertas luces de lo que puede venir, cosa que conversábamos recién también con Soledad Componovo.
0: Es como si los perros estuvieran escuchando todo esto. Es, claro, como, es como los perros perciben su entorno, en cierto modo.
1: Claro, es como que si tú...
0: Desde lo humano, ¿no?
1: O sea, no hay un diálogo porque es la escucha de ellos mismos de lo que está ocurriendo en el entorno.
0: Ajá, claro.
1: Y este seguimiento es muy... evidencias todo ese trabajo de lo que significa apostar y decir, mira, me voy a concentrar en estos dos perros, que son perros reales que vivían ahí, y vamos a empezar a contar este documental a partir un poco de lo que es ser un perro callejero chileno.
0: No, la cagó.
1: Es
0: increíble.
1: Y no dura tanto, dura 78 minutos. Está disponible en Onda Media. O sea, está disponible para todo el mundo. Yo además quiero
0: decirle, es gratis, ¿eh?
1: Onda es Media gratis. Es gratis. Ustedes se inscriben, ponen un mail y tienen, yo te diría, gran parte, ¿sí?, toda la filmografía, tanto documentales de corto como además de todas las películas, están ahí.
0: Claro.
1: Es una tremenda plataforma, aprovechenla. Y acá de verdad que es bellísimo este documental, y me acordé por este premio que se le entregaba en Cannes precisamente a Yuri, a la perrita.
0: Claro.
1: Porque este documental pasó tan piola, a mí me maravilló, me encantó. Creo que conversé también, tuve que entrevistarlos a ellos de lo, ajá, que significó todo ese trabajo. Y ellos juegan con las botellas, son amigos, o sea, vida de perros, pues vida de perros callejeros. Claro. Solo que tú lo estás viviendo como si fueras ellos.
0: ¿Y le ponen la cámara a los perros? O sea, es,
1: no.
0: No hay una subjetiva de los perros, digamos.
1: O sea, ellos están ahí como protagonistas.
0: Hacen como que son los perros, seguramente con la cámara a la altura de ellos, ¿no?
1: Sí, hay una. Claro, porque por ejemplo, nunca están los planos en los diálogos que tú escuchas, en lo que ocurre en la ciudad, no están en los protagonistas, sino que están a la altura de ellos,
0: claro,
1: como echados, como los perros cuando tú vas pasando como por un parque,
0: sí, claro,
1: y hay un perro echado.
0: Sí,
1: obvio. Ay, qué ganas ser ese perro, no tenés, sí, que trabajar,
0: qué
1: y estar como echado.
0: Qué agradable. No hay, sabe la maravilla que,
1: sí,
0: que vive.
1: Eso,
0: claro,
1: como que yo siento que eso te traspasa, pero a partir de esa filmación de un año y de todo lo que pasa en el entorno, de todas las cosas que están ocurriendo mientras ellos son perros callejeros, te muestra algo que es muy maravilloso.
0: Qué bonito. ¿Y está disponible en Onda Media?
1: Está disponible en Onda Media, estuvo también en Movie, creo, y estuvo también en Prime Video, pero ahora revisé y en Onda Media la encuentran, porque chequeé, me metí algunos, ya no estaban. Pero en onda media sí. Así que disfruten porque además ellos son. Ahora, les te voy a mostrar un poco ahí para que veas.
0: Ah, ahí está, claro.
1: Claro, es cine documental, pero está súper bien hecho, está súper entretenido. Entonces, además que, no sé, yo soy súper fan de los animales y esa relación que se establece, ese vínculo. Y sobre todo el perro callejero chileno, si el perro tiene tanta...
0: Obvio, es parte de nuestra identidad también.
1: Sí.
0: Como el completo.
1: Exacto.
0: Oye, un aplauso para Vivi Encina.
1: No me lo merezco, pero no importa.
0: O sea, es un doble aplauso hoy día, porque aparte de la columna, siempre espléndida.
1: Trato de hacer lo mejor posible.
0: Atingente, nos estuvo acompañando a propósito de las vacaciones de la Cata Muñoz. Nos estuvo acompañando durante toda esta semana, así que te quiero dar las gracias.
1: Oye, lo pasé muy bien.
0: Muy de corazón, porque claro, puta, es tiempo, es trabajo, es disposición, es voluntad y lo pasé muy bien. Lo pasé
1: yo
0: muy
1: también.
0: Bien compartiendo el mismo.
1: Ay,
0: contigo.
1: Muchas gracias. Yo también lo pasé muy bien, es como que hubiésemos trabajado toda la vida.
0: Absolutamente.
1: ¿Cierto? Y también a la Sofi y a mi querido Axelito, porque ellos ayudan, apañan, no claro. Juzgan, solo vamos que vamos.
0: Tal eso cual.
1: Me encanta. Cuando quieran, porque lo paso muy bien.
0: Qué bueno.
1: Se disfruta.
0: Estás siempre invitada y bueno, te seguiremos ahí escuchando con tus columnas, compartiéndolas todas las semanas. Así que mil gracias, de verdad.
1: A ustedes.
0: Oye, nosotros despedimos esta semana. Ya el lunes vuelve la Cata. Y seguimos, por supuesto, haciendo este programa junto a ustedes. Axel, muchas gracias por la puesta al aire. Espectacular. Y Sofía Antequera también, por supuesto. Muchas gracias.
1: Váyanse a pasarlo bien, chicos jóvenes.
0: Te queremos Antequera. Qué lindo eso. ¿Cachai las cosas que se pueden construir? Te queremos Antequera.
1: Y nos hace corazones coreanos detrás del vidrio.
0: Te queremos Antequera cuanto quieras. Es un trabalengua. Ya, nos vamos con música. ¿Echamos a Journey para
1: Journey.
0: Cerrar? Ya viene la nena Dresela con Tierra de Unicornios, continuando con el tren programático de concierto. Esta se llama Don't Stop Believing, por supuesto. Clasicazo para cerrar esta semana. Gracias, Vivi.
1: Gracias a ustedes.
0: Chau.

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4: En Santiago, 11 grados.
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5: Hola, hola, ¿cómo están? Bienvenidos, esto es Tierra de Unicornios, día viernes, qué rico, ayer descansamos, estamos con Pablonga aquí en los controles, todo el día trabajando, Pablonguilla. Oye, pero da lo mismo, no importa que estés cansado, Pablonga, de haber carreteado todo el día jueves, no hay problema. Último día de la semana y último ratito ya que te estamos acompañando aquí en el 88.5 con buena música. Claro, vamos a estar hablando de la reciprocidad como modelo de valor. Ya te voy a contar, es un país que ha decidido tomar esta estrategia. Además, hablemos un poquito de todo lo que pasó con el golpe que hubo al ego de Elon Musk, sobre todo con el triunfo de OpenAI respecto a este juicio que tuvieron ya durante los últimos días. Y ojo con los rumores acerca de la situación económica de Antonio Banderas. Ahí vamos a entrar en la copucha. Además, vamos a estar hablando de una nueva iniciativa de Avoni, que es uno de los reconocimientos más antiguos que tenemos de innovación en nuestro país, junto a Sara Edwards. Así que quédense en la sintonía. Partimos con Robbie Williams. Esto es Supreme.

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1: Qué buena estuvo la corrida Río Arriba 2026 de Aguas Andinas. Más de 1000 corredores, una experiencia única junto al río Mapocho. Celebramos juntos el río limpio, vivo y de todos. Se está hablando de Aruba, que apuesta por la reciprocidad como un modelo de valor. Esta es una información de Forbes, donde dice que en un momento en que la industria turística atraviesa una transformación profunda, Aruba dice abiertamente que ha declarado replantear la relación entre destino y viajero. ¿Cómo? Cuando amas Aruba, Aruba te ama. Sí, reciprocidad. La isla propone un cambio conceptual que va más allá de una campaña de promoción, sino que se centra en un modelo, una estrategia donde el turismo se entienda como una relación recíproca, ¿ya? En vez de competir únicamente por la cantidad de habitantes que llegan, lo que se quiere es atraer viajeros dispuestos a involucrarse con el destino, a comprender la cultura, a contribuir, por ejemplo, con la preservación. Es un enfoque, quiero decir, que responde a una tendencia creciente en el turismo global, desde lo transaccional hacia lo relacional. Así que es súper interesante, un planteamiento que se inserta en una evolución del mercado turístico que ellos han podido hacer crecer, pero que también va a incidir en cómo se le ofrezcan distintos planes, distintas ofertas a los viajeros y la toma de decisiones que ellos hagan. La estrategia de Aruba se sostiene sobre tres pilares: turismo responsable, experiencias transformadoras y reciprocidad. En la práctica, esto implica incentivar decisiones de viaje que generen impacto positivo, desde el consumo en los negocios locales hasta el respeto por los ecosistemas que forman parte del atractivo natural de la isla. Así que es súper bonito esto de la reciprocidad, un concepto que empieza a presentarse en varias partes del planeta. A mí me tocó ir a Aruba, o sea, yo fui a Aruba 2 veces y la verdad es que la isla es una maravilla. Así que si están pensando en un destino turístico, vale la pena echarle un vistazo. 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Escuchamos a Talking Heads con Once in a Lifetime.

Y seguimos en Tierra de Unicornios en este día viernes. Oye, el revés judicial que tuvo Elon Musk, la verdad es que da cuenta de una larguísima y encarnizada batalla legal que tuvo OpenAI, bueno, y todas las empresas de Elon Musk, pero él en general. Fíjate que suma este capítulo más dramático cuando el magnate tecnológico, director de Tesla, entre otras cosas, y que fue uno de los cofundadores originales de la Organización de Inteligencia Artificial por allá por el 2015, sufre un colapso absoluto en los tribunales. Ya el jurado desestima completamente la millonaria demanda que había interpuesto. El fallo no solamente representa un alivio financiero para Sam Altman, que es el CEO de OpenAI, sino que además marca un precedente histórico. Y aquí es donde queremos poner el foco en concierto, porque en Tierra de Unicornios, porque la jurisprudencia de las empresas de tecnología empiezan a tener un hito que probablemente va a marcar el relacionamiento que siga ocurriendo entre ambas de aquí en adelante, al menos en la justicia norteamericana. El núcleo de la demanda de Elon Musk sostenía que OpenAI había violado su acuerdo fundacional al transformarse en una organización sin fines de lucro dedicada al beneficio de la humanidad en una entidad comercial altamente lucrativa, controlada en la sombra, según Elon Musk, por Microsoft. Bueno, sin embargo, el equipo de defensa OpenAI logró demostrar ante el jurado que había una realidad técnica que era incontrarrestable, ¿ya? Ellos, en el fondo, dijeron el contrato formal con Elon Musk nunca existió por escrito y los reclamos del multimillonario se basan solo en correos electrónicos que son informales y declaraciones de intenciones que son verbales. Al carecer de un contrato fundacional, el jurado determina en forma unánime que Elon Musk no tiene base legal para exigir indemnizaciones ni reclamar la devolución de sus donaciones iniciales, que eran 44 millones de dólares. Esta resolución judicial deja en claro que los acuerdos, al menos en Silicon Valley, pero que también podrían ocurrir en otras partes del mundo, por muy ideales que parezcan en sus etapas de garage o sus etapas iniciales, tienen que estar respaldados por estructuras corporativas estrictas si pretenden sostenerse en un futuro, tanto como una sociedad o como una disputa. Y eso vale para todos los negocios, así que anótalo bien y no se te vaya a ocurrir hacer ahí asociatividades a través de correos electrónicos que después no te van a servir si que quieres salir de algún embrollo. 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Escuchamos a Beyoncé con Jay-Z, esto es Crazy in Love.

0: 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Y hablando de cuentas, Antonio Banderas salió a abordar rumores sobre su situación económica y dice: no estoy arruinado, porque según algunas informaciones internacionales decía que sus cuentas bancarias estaban en números rojos. No, amigos, dice él, yo no estoy arruinado, estoy a tope, aunque uno no lo ha visto participando mucho en el mundo de del cine, ¿no? Bueno, dice que es desolador que haya algunas filtraciones acerca de un supuesto déficit económico. Sin embargo, él dice, bueno, si yo hubiera querido ganar más dinero, probablemente esto sería muy fácil. Yo tengo mis inversiones y lo cierto es que no estoy en malas condiciones económicas. Hay que decir que el intérprete saltó a la fama internacional en Hollywood con films como Desesperado del año 95 o La Máscara del Zorro, que es la más recordada, el año 98. Y él aclara que efectivamente tiene una empresa privada sin ánimos de lucro y que opera como un teatro público, y al parecer ese es el lugar que se ha cuestionado en cuanto a cómo está de liquidez, pero que él dice: me hago cargo de esto, me hago cargo de los gastos y no tengo ningún problema en seguirlo manteniendo. Hay que decir que, tras recordar que el año pasado contó con una producción en teatro, en el Teatro del Soho, que tuvo casi 200.000 espectadores, él dijo: he logrado romper moldes estos años y voy a seguir haciéndolo más allá de las ganancias. Así que soy altamente feliz, dice Antonio Banderas, y no me importa si la gente está pendiente de si gano más o menos dinero. ¿Tú qué crees? Puedes escribir a través de nuestras redes sociales y nosotros vamos a hacer una pequeña pausa. 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Y más de 1,000 corredores fueron parte de la corrida Río Arriba 2026 de Aguas Andinas. Una experiencia única junto al río Mapocho, donde celebraron juntos un río limpio, vivo y de todos. Vamos a la pausa y ya volvemos con entrevista acá a Tierra de Unicornios.
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3: 7:52 minutos.
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0: Y seguimos aquí en Tierra de Unicornios en este día viernes 22 de mayo. Nos vamos a ir de inmediato a la música, pero antes, ¿sabías que una luz LED puede durar hasta 25 veces más y consumir un 80% menos de energía? 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Esto es Katrina and the Waves, Walking on Sunshine.

0: 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En Tierra de Unicornios vamos a hablar de innovación, vamos a hablar de cómo la empresa privada también va fomentando con una organización experta en procesos de innovación el que estos procesos empiecen quizás a edades más tempranas. ¿Para qué? Para tener profesionales que sean innovadores a la hora de pensar en cualquier industria. Estamos con la líder de proyectos de Desafío Futuro, Copec Avon, Sara Edwards. ¿Cómo estás, Sara? Bienvenida.
1: Hola, Elena. Muy bien,
0: ¿y tú? Pusieron tu cargo en inglés, pero lo dije en castellano.
1: Bueno, está perfecto.
0: Project Leader.
1: Lo puedes decir en el idioma que tú quieres.
0: Oye, y Avoni, para la gente que no lo sabe, que tiene como 40 años. ¿Cuánto tiene Avoni?
1: 20 años cumplimos este año.
0: Es Innova al revés.
1: Exactamente.
0: ¿Qué es Avoni? Contémosle a la gente.
1: Avoni es el Premio Nacional de Innovación que se entrega hace 20 años junto al Ministerio de Ciencia. Y que este año, como forma de celebración y de en realidad, como de celebrar esta trayectoria, estamos sacando este nuevo programa que es una especie de pre-Avoni.
0: Okay.
1: Que agarra a la gente desde antes. Entendemos que en innovación, entre antes, mejor.
0: Ok. Antes de que vayamos a este desafío futuro Copec Avoni, cuando uno piensa en un premio como Avoni, que son 20 años, ¿de qué estamos hablando? A mí me tocó en algún momento ser jurado de Avoni. La verdad es que las categorías son bien interesantes. Contemos un poquito de eso.
1: Bueno, Avoni tiene actualmente, lo más bonito de Avoni es que tiene unos socios que llevan 20 años, por ejemplo, Arauco, Colbún, son socios que llevan mucho tiempo y que cada uno asume una categoría. Uh-huh. Las categorías son muy amplias, hay categoría, por ejemplo, agro del futuro, ciudades y biodiversidad, la verdad es que salud, bioquímica, abarca todas las áreas del conocimiento, y en estos 20 años han surgido grandes figuras desde ahí. De hecho, yo me gané un premio Avoni el 2023.
0: Sí, claro, sí. Sí, sí, sí, me acuerdo.
1: Y la verdad es que ha sido un gran impulso a la innovación, porque Avoni, yo te diría que partió hablando de innovación antes que nadie.
0: Exacto.
1: Cuando en Chile todavía no se hablaba de
0: ni
1: innovación.
0: Ni siquiera era un concepto,
1: sí,
0: que
1: exacto,
0: se tratara. Oye,
1: exacto.
0: Y tú decías algo muy interesante que tiene que ver con ya. Una cosa es que yo premie, destaque iniciativas que vienen generando innovación. Siempre se falta innovación, sobre todo en un presente tan incierto, interconectado, donde vemos que la geopolítica pesa un montón a la hora de hacer negocios o de pensar en nuevas industrias. Pero otra cosa es crear el músculo o hacer que ese músculo sea lo suficientemente consistente.